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Esta es la hora. 7:39. 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
1: ¿Cuántas personas cuando consultan con un especialista, su médico de confianza, o acuden a su médico particular, cuando van a comprar, les da una recomendación, cuando van a comprar su medicina, tienen una mala reacción de decir, muy caro, no alcanza, no tengo dinero? Las personas pobres luchadoras nunca dice eso. Hace su máximo esfuerzo, hasta deja de comer para comprar su medicina. Pero hay personas y familias enteras, mientras más dinero tienes, más miserable se vuelve con su salud. Es una pena ver estos casos, pero para comprarse un carro, una moto, unas zapatillas a la moda, para un adorno, para una fiesta, para esas cosas sí no dices no tengo dinero. Pero para la salud todo es caro, para la salud no tiene dinero. ¿Cuántas personas están completamente enfermos? Pero cuando viene el día de su cumpleaños, ese día se sana. Botan la casa por la ventana, preparan comida para más de 100 personas, 10, 20, 50 cajas de cerveza, alquilan equipo de sonido, hasta grupo musical, ahorran todo el año para una fiesta. Qué lindo sería que ahorren su dinero para ir a un médico una vez al año, tomar vitaminas, realizarse tratamientos para recuperar su salud. Cuando uno cumple años, ese día deben de reflexionar, porque muchos dicen, hoy cumplo un año más de vida, y no es así, es un año menos de vida para ti. Ese día debes de reflexionar, hacer ayuno, por lo menos realizarse una purificación, una desintoxicación de tu organismo. Ese día debes de ir al parque, respirar aire puro, hacer ejercicios, hacer un homenaje a todo el año que has trabajado. Pero ¿qué hace el peruano en nuestra idiosincrasia? Porque la gran mayoría estamos acostumbrados. El día de tu cumpleaños, amanecida, borrachera. Al día siguiente, estás enfermo, con dolor de cabeza, con cólicos, vómitos, arrojando bilis. ¿Y qué hacen? Voy a curar cabeza, para la resaca, comidas picantes y más licor. Viene el compadre, viene el amigo, el vecino, vamos a seguir tomando. Pero luego, cuando estás enfermo, postrado en la cama de un hospital, esos amigos, compadres que han venido cada vez que has hecho fiesta, nunca más se aparecen. La única persona que está a tu lado puede ser tu pareja, tus hijos, tu madre y tu padre. Por eso en este momento reflexiona. Para la salud hay que darse tiempo. Para la salud nada es caro. Para la salud no se piensa dos, tres veces. 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Y gracias a esta medicina hemos combatido enfermedades crónicas, hemos prevenido tumores, cáncer, diabetes, enfermedades que hoy en día la ciencia médica no encuentra solución. La peor enfermedad no es el cáncer, no es el VIH, es el descuido de cada persona. Porque hay personas que cuando tienen dolor, lo que comúnmente hacen es comprar pastillitas por aquí, pastillitas por allá, solo para que le calme el dolor. Y se engañan pensando que se están curando, solo lo alivian por un momento, pero la enfermedad sigue ahí, silencioso, avanzando sin dolor, hasta que se vuelve crónico, maduro. Vas al médico, no hay solución. Ni la operación te puede salvar. 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

0: 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Esta es la hora. 8:41.
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1: 9:32. 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

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Esta es la hora. 9:40. ¡Responde! 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

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Esta es la hora. 5:44. ¡Hey, vecina! ¡Vecino! ¡Enciende tu radio y sube el volumen! ¡Swing! ¡Swing! ¡Está sonando!

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1: Hola, ¿qué tal? Mi nombre es Jonathan Paredes, locutor comercial. En la actualidad tengo 18 años ya en el medio de la comunicación. 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

0: Buenos días, señoras y señores. Se abre el telón de la noticia. Ya a estas horas de la mañana abrimos el telón, siempre dándoles la cordial bienvenida. El día de hoy es un día de miércoles. Así es. Hay agenda para el día de hoy, miércoles 3 de junio del año 2026. Gusto en saludarlos. Para nosotros es un gusto de singular satisfacción ingresar a cada uno de sus hogares, como siempre, llevando la mejor información, señores, a todo el mundo. Estamos a través de redes sociales, estamos a través también de las diferentes plataformas que nos acompañan en esta mañana. Ya está Erickson Lazo, Maruja Lara. 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Bien, vamos entonces ya con el saludo correspondiente. Marujita Lara está como siempre bien temprano, dando gracias a Dios por un día más de vida que nos concede, de estar sanitos. Un poquito de frío que se siente en las mañanas, ¿no? Un poquito de frío. Y este clima cambiante hoy. Ayer estuvo lloviendo un poco por toda esta zona de acá, Buenos Aires, zona de Paurial y entrar a los Libertadores. Bueno, pues se ha sentido un poquito de lluvias, un poco de refresco, ha matado el polvo, señores. Marujita, buenos días, gusto en saludarla, ¿cómo está usted?
1: Buenos días, Pedro, ¿qué tal? ¿Cómo está? Buenos días también con toda la población. Saludamos a todos nuestros amigos a estas horas de la mañana. Bienvenidos a Prensa Popular. Estamos listos y prestos para poder brindar todas las informaciones que tenemos preparado para ustedes. Y el día de hoy nos encontramos a 3 días del mes de junio. Entonces, queridos oyentes, hay mucha información que compartir. Y lo cierto también, ¿no? Tengo acá el documento que habría solicitado sobre el tema del agua. Y me estoy dando cuenta que pues está todo, ¿no? El libro de actas, qué cosas han tenido, vamos a dar lectura. Qué acuerdos han tenido últimamente, me voy a ir precisamente a ver, ¿no? A ver qué es lo que menciona, distinguidos oyentes, porque me encuentro con esta, con este distinguidos oyentes informe, para que usted también esté bien informado. Porque nosotros no podemos hacer, distinguidos oyentes, no estar pasando por desapercibido de qué reuniones está pasando, qué acuerdos tienen acá en la Asociación de Agua de nuestro distrito de Mazamari. No es Asociación Potable Agua, ¿no? Yo no puedo decirle potable porque no es potable, pues entonces simplemente Asociación de la Junta Administradora de Agua en nuestro distrito de Mazamari. Entonces, tengo acá el informe. Vamos a dar lecturas, distinguidos oyentes, también tienen WhatsApp, ¿no? Acá hacen sus quejas, se conversan entre ellos y efectivamente voy a dar lectura, que es lo que menciona, y esté atento, distinguidos oyentes, a lo que puedan no escuchar. Así que
0: bueno, esta Junta Administradora de Agua Potable, el que debería dar lectura es el vocal. Para eso tienen vocal, no tiene vocal solamente para que cobre su dieta. Acá debería personarse muy respetuosamente el vocal Edwin Rickrack y por lo menos desglosar todo lo que usted tiene, todo este material que la población desconoce, totalmente desconocemos. Y bueno, pues si el pedido no se hace, tampoco nunca llega, ¿no? Nunca llega. Tenemos un fiscal que no habla, ¿no? Un fiscal que, bueno, está por ahí, lo dijo la señora Aurora, creo que le han roto la mano al fiscal, porque no habla nada, pues anteriormente sí tuvimos un fiscal que era el señor Julián Jorge, a quien felicitamos desde aquí, porque siempre se dignaba a informar, ¿no? Incluso lo que el presidente tenía que informar, decía don Julián, señores, voy a atreverme a dar este informe que debería darlo el presidente. No, entonces daba su información, la población estaba atento, la población estaba, por lo menos sabían qué está pasando dentro de la Junta Administradora de Agua Potable, de agua entubada, de agua del río. Pero ahora todavía se tiene que solicitar este documento y yo digo, ¿para qué está la Junta? ¿Dónde está también su vicepresidente? Claro, como es profesor no tiene tiempo, pues tiene que ir a su institución educativa. La secretaria, como trabaja en la Municipalidad Distrital de Mazamari, tampoco no tiene tiempo. Jenny Grandes está ocupada. Tiene que cumplir su labor de 8 horas, si no le descuentan su sueldo, ¿no? De aquí de la Municipalidad. Ahora, la tesorera Lizeth Guari, no sé qué será de su suerte, no conocemos. Edwin Rickrack, vocal, ¿no? El vocal. del número 2, director presidente Juan Vilca, no conocemos absolutamente nada de este señor Edwin Ricca. Pero sin embargo, en campaña ha venido a hablar que vamos a informar, que vamos a dar a conocer los acontecimientos. Nosotros no vamos a hacer como la otra gestión. No vamos a copiar, no vamos a ser mudos. Pero sin embargo, señores, le salieron el tiro por la culata. Estos están más mudos que no sabemos. Todos tienen cargo: vicepresidente, maestro, profesor, secretaria Jenny Grandes, trabajadora empleada de la Municipalidad Distrital de Mazamari, tesorera Lizeth Guay, no sé a qué se dedica, vocal Edwin Ricca, tampoco creo que es profesor, pero no sé a qué se dedica también más de querer pertenecer a la Junta Administradora. Vi Marujita, entonces tienes el documento, te ha llegado. A ver, un ratito, por favor, ¿te ha llegado el documento?
1: Sí, me ha llegado el documento, es bastante, muchas hojas para dar lectura.
0: Es amplio, pero hay que resumir.
1: Vamos a resumir, señoras y señores, vamos a resumir, vamos a dirigirnos porque está desde, pues no, que casi ingresaron el 15 de enero, la reunión que han tenido, una asamblea extraordinaria, y vamos a estar resumiendo para que usted más o menos pueda entender, ¿no? Porque si voy a pasarme, si yo siento dando lectura, sería casi las 3 horas, entonces estaría quitando mucho tiempo. Bueno, aparte de esto, tenemos el día de hoy, no el día de la bandera, pues se adelantó, señores y señores, el día de la bandera, cosa que el día domingo vamos a estar sufragando.
0: Ya estaba listo mi cámara, todo para ir a ver el desfile.
1: Pero el día de hoy se está realizando,
0: no hay nada,
1: más,
0: ¿no?,
1: que nada en todas las instituciones. A ver, vamos con la señora Aurora. Señora Aurora, muy buenos días.
2: Señora Marujita, buenos días señor Pedro, buenos días la población de Mazamari. Ojalá la que estamos vestiendo sea Marujita, la población entienda. Me parece que la población entiende a la que más hablan y a lo que poco hablamos no nos hace caso. Mira, hablando sobre el señor que es vicepresidente, el profesor, que es presidente de la Asociación de Padres de Familia del Colegio. Mira, tiene cargo allá, tiene cargo acá. Y él mismo, creo, maneja también ese Huasimicona. Mira, otro cargo más. Y ahora, no hace ni habla, pero sí para ingresar como bonito hablaba. Y ahora el presidente es más anda para primero de mayo. Ya les he dicho la vez pasada. Él visita a madrugadas, visita primero de mayo. No sé qué hay. Creo hay una tubería, hay un pozo séptico, creo está viendo eso. Y ahora, la fiscal, señora Matías, no hablando mal. A mí no me gusta estar criticando a lo que no veo. Por ejemplo, la señora tiene, creo, un trabajo que legalmente le compete más a ella porque es un beneficio para ella. Está en el colegio, tiene, creo, su librería, no sé, algo, negocio. Se da cuenta, estando así, aferrarse al cargo de lo que del agua, no tenemos ni costo, nada, no nos pagan. Bueno, ellos, el que están nombrados, creo, tienen su dieta, ¿no? Al menos pueden siquiera solventarse para una taza de té. Pero la gente pobre, cuando éramos, esa vez, miembros, no teníamos nada. Y ahora hablamos del agua, la gente de parte alta, bueno, tendrán su agua, les habrá comprado, qué sé yo, no dicen nada, no opinan. Pero más primero, cómo chillaban que no hay agua, que no hay esto, que no hay a qué, que no hay a qué. Ya se secó, ya se da cuenta, señor Marujita, cómo es la gente. Donde que hay plata, hay todo, hasta el mono baila, o el perro también baila. Por eso digo, señorita, señora Marujita, debe ser una persona neutral que ingrese a esa junta administrativa.
1: Exacto.
2: Neutral, que sea también valorable como para el pueblo o como también para ellos, ¿sí? Deben ellos verificar. Ahora no sé qué agua van a traer de Nazca, no sé si será bueno ese agua. La gente pobre no sabemos qué calidad de agua estaremos tomando, pero en cambio ellos, habrá ingenieros que están verificando, supongo, nos debe informar. Aunque no, como dice, diario, semanal, pero al mes siquiera, una sola vez que salga el presidente o alguien que es de la Junta que nos diga, señores, esta cosa estamos haciendo, esta cosa vamos a hacer, ¿está bien o no está bien? Al menos uno, el quien entiende, o para preguntar a otro, si no entendemos, decir, ¿cómo es? Explica, escuchando, ¿está bien o no está bien? Eso a veces inquieta a uno, señora Marujita. Bueno, al resto, al que tiene agua, no hay agua, grita. Hay agua, calladito está. Ese no debe ser, señora Marujita. Gracias.
1: Bien, muchísimas gracias. Muchísimas gracias, señora Aurora. Bueno, hay mucho que comentar sobre este tema del agua, Pedro.
0: Tienen que ser neutrales, pues Maruja tiene cargo de... Mira, este profesor César Taipe tiene cargo de Guasimicuna, es presidente de APAFA, es vicepresidente de la Junta Administradora, es profesor. O sea, ¿qué tiempo tiene ni para ir al baño este maestro? Realmente a mí, ¿no? También me desdice bastante lo que nos estamos enterando, señores. Por eso es que los de la Junta Administradora del Agua no les importa, pues, no les interesa, no les asegura. El profesor tiene su tanque de agua, debe tener su reservorio de agua en casa, entonces tiene agua, ya no le importa a los demás que se mueran. Ahora, también la señora Jenny Grandes es trabajadora, es empleada de la Municipalidad Distrital de Masamari, tiene que trabajar 8 horas, eso dice la ley. La ley dice 8 horas.
1: Bueno, viendo yo esto, analizando, pues no, creo que todo no voy a poder leer como lo estaba mencionando. Yo he dado ya una repasada y pero de todas maneras le voy a, una parte, la última parte les voy a dar lectura de la reunión que han tenido ellos. Y aquí déjame decirle, voy a adelantar, que entre ellos separan, distintos oyentes, separan poniendo piedras en el camino. Se paran poniendo piedras en el camino. Nada más les digo que el uno quiere hacer una cosa, el otro quiere hacer otra cosa, y en realidad no se va a poder avanzar así ese tema del agua. Si entre ellos se contradicen, el uno quiere hacer, el presidente dice tal cosa, y pues la secretaria se opone, el profesor, y en realidad digo, están más pasan en sus reuniones peleando que aprobando algunas cosas positivas que podríamos tener, distinguido siguiente, para el tema del agua. Y yo pienso que cada uno, pienso que el presidente es presidente, la secretaria es secretaria, debe tener su punto de vista, y cada uno debe regirse a lo que dice, yo soy ente, si es secretaria, si yo soy secretaria, pues no, de este punto me pongo a hacer como secretaria. Si soy vocal, soy vocal. Y creo que no deberíamos estar ocupando funciones de que no es mío. Así es que, distinguidos oyentes, eso también es para poder aclararles. Y bueno, más adelante, como les menciono, voy a he marcado puntos donde realmente he resaltado para que no pasar y hacerles conocer de realmente de lo que está suscitándose en el tema del agua. Bueno, no, es terrible, entre ellos se paran jalando el pelo, que el otro dice no, que el otro dice sí, pues bueno, y así nunca vamos a avanzar, en realidad nunca vamos a avanzar. Y pienso yo que acá, si que las personas no tienen tiempo, deberían irse a su casa, deberían irse, ¿no?, a un costado. Hay reuniones que debería llamar el señor presidente, pienso yo que no, usted debería llamar a la población a una reunión general, y dentro de ellos veo que, distinguidos oyentes, hay personas que no quieren el avance del tema del agua, no quieren el avance, y a esas personas que no quieren el avance, que vayan un costadito y ponerlos a otras personas que sí tienen tal vez no esa disponibilidad, distinguidos oyentes, también de tiempo, y que pueda, distinguidos oyentes, avanzar sobre el tema del agua. Entonces van a escuchar más adelante lo que menciona este tema tan importante, que es el tema del agua, señores y señores. Gracias a Dios llegó, porque yo hice público entonces el día de, no, que me he remitido un oficio mencionando, porque nadie se acerca, pues, nadie se acerca. A ver que nadie se acerca, uno tiene que pedir, distinguidos oyentes, así de públicamente. Entonces, gracias a Dios llegó. Entonces van a escuchar sus reuniones que ellos tienen y qué es lo que se dicen entre ellos.
0: Muy bien. Vamos a ir al segmento de la reflexión, distinguidos oyentes. De verdad que esto sí saca ronchas, el tema del agua. Vamos a darle gracias a Dios por un día más de vida que nos concede a cada uno de nosotros, por la salud, por la vida. Hay que pedirle paz a Dios, que nos dé inteligencia y sabiduría sobre todas estas cosas que están ocurriendo. Y el tema del agua es muy delicado. Tema del agua es sumamente delicado, señores. Así que vámonos al segmento de la reflexión para luego desglosar todo lo que tenemos aquí en materia de información a la audiencia del campo y la ciudad.
1: Palabra de Dios. El que habita al abrigo del Altísimo morará bajo la sombra del Omnipotente. Diré yo a Jehová, esperanza mío, castillo mío, mi Dios, ¿en quién confiaré? Él te librará del lazo del cazador, de la peste destructora. Con sus plumas te cubrirá y bajo de sus alas estarás seguro. Escudo y adarga es su verdad. No temerás el terror nocturno, ni saeta que vuele de día, ni pestilencia que ande en oscuridad, ni mortandad que en medio del día destruya. Caerán a tu lado 1,000, 10,000 a tu diestra, mas a ti no te llegará. Ciertamente con tus ojos mirarás y verás la recompensa de los impíos. Porque has puesto a Jehová, que es mi esperanza, al Altísimo por tu habitación, no te sobrevendrá mal, ni te tocará plaga, te tocará tu morada, pues a sus ángeles mandará acerca de ti que te guarde en todos sus caminos. Palabra de Dios.
0: Gracias por el segmento de la reflexión, señores. Palabra de Dios. Iniciamos así miércoles 3 de junio con mucha información.
3: 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En Radio Swing, esta es la hora. 6:25. 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
0: Bueno, el día de hoy, miércoles 3 de junio del año 2026, se está celebrando el Día de la Bandera, porque el 7, este domingo, que es normalmente, habitualmente, la celebración de la bandera en el Perú, no se puede, señores, porque todos los peruanos tenemos que ir a sufragar, todos. Tenemos que ir a sufragar por el cáncer o tenemos que ir a sufragar por el SIDA, ¿no? O igual, o el SIDA o el cáncer, son dos cosas que tiene el Perú en estos momentos, SIDA o cáncer. Bueno, los idosos, ahí los idosos, todos los idosos se van a un costado. Los cancerosos también se van a otro costado, los que tienen cáncer. Pero este domingo 7 de junio gana el cáncer o el SIDA, uno de los dos nos va a gobernar. Así es, señores, esa es la mera realidad, esa es la mera realidad. No es que el pueblo lo ha puesto, no es que el pueblo lo ha elegido para que sean estos dos contrincantes, señores. Ellos mismos se han puesto, han pagado su plata, han roto la mano. Ahora se encuentran pues en lugares preponderantes donde realmente no es su posición, donde realmente no les pertenece. Pero lamentablemente, como dijo la señora Aurora, don dinero, caballero, mueve, perro, gato, mono, baila también con la plata. ¿Ah? Así que al mono le das billete, el mono empieza a saltar, a hablar. ¡Habla el mono! Le pagas, el perro también ladra, señores. Así que nada está dicho, SIDA o cáncer. Vamos ampliando la información. El día de hoy habrá actividades aquí más a mar y no lo sabemos. Marcha de la bandera, señores. Se celebra el Día de la Bandera este domingo 7, pero por motivos políticos, políticos. La política tiene poder, señores. O si no, para pasar al otro extremo ya de la información, vamos a escuchar también el Filtro Político.
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0: Vamos arrancando, ganando el tiempo, porque aquí la hora nos gana, señores. Oiga, ¿qué es, no? Quisiéramos detener el tiempo. Un poquito siquiera el tiempo hay que detenerlo, pero no podemos, señores. Son 6 de la mañana ya con 28 minutos. Vamos hablando un poquito del filtro político. ¿Saben ustedes quién es Brígida Kuro? ¿No? Brígida Kuro es su vicepresidenta de JP. Ha sido captada por cámaras usando camioneta de una dirigente del partido vinculado a Nicanor Boluarte. Vamos ampliando la, ¿no?, la noticia nacional de esta candidata a la vicepresidencia de Juntos por el País, la que come su coca, la que chacha, la que anda con su pollera, la mitad Bolivia y la mitad peruana, son de padres bolivianos, quiere ser nuestra vicepresidenta, ¿ve? O sea que si JP le pasa la bola.
1: Bueno, yo sé que en algún momento, si gana JP, pues no va a ser presidenta. Así que déjate.
0: Absténganse de las consecuencias.
1: Ella va a ser presidenta porque claro. Ya está dicho.
0: La coquera va a ser presidenta, Brígida Kuro.
1: Ajá, ella va a ser presidenta claro. Porque ya, ¿no? Opinólogos están viendo por ahí que se lo bajan después casi de un año a JP. Igual a Keiko, igualito a Keiko se le van a bajar. Pero Keiko por lo menos tiene un vicepresidente que sí sabe defender, pero acá Brígida es lo que llama poderosamente la atención.
0: Así es.
1: Que ¿no? Entonces Brígida Kuro va a ser tu presidente de acá de repente cuando se le bajan a JP después de un año y ella va a ser tu presidenta, prácticamente presidenta de acá un año.
0: Vamos ampliando el informe.
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0: ¿Qué ha pasado con la gorda Brígida Kuro? Es una gorda, pues, ¿no? Ustedes la habrán visto. Brígida Kuro fue captada usando la camioneta de una dirigente de partido vinculado a Nicanor Boluarte. Vamos ampliando el informe.
1: Bueno, la candidata a la presidencia de Junto por el Perú ha criticado a la gestión de Dina Boluarte, sin embargo utilizó una camioneta registrada a nombre de una empresaria ligada a un partido asociado a su entorno familiar.
0: Vamos ampliando la información en nuestro filtro político. ¿Qué dice el informe que va captándose a nivel nacional la candidata a la presidencia de Juntos por el Perú, Brígida Kuro, quien cuestionó en diversas ocasiones la gestión de Dina Boluarte, fue captada movilizándose en un vehículo perteneciente a una dirigente vinculada al entorno político del hermano de la exmandataria?
1: Bueno, así lo reveló un medio. Es importante seguir los pasos del aspirante en el centro de Lima luego de participar en actividades partidarias. Según el informe, durante la mañana del 25 de mayo de este año, una camioneta blanca llegó a un local de Juntos por el Perú ubicado en el centro de Lima. Minutos después de finalizar una conferencia de prensa, Brígida Kuro descendió del vehículo frente a las instalaciones del partido.
0: Entre tanto, la unidad de la que se trasladaba no está registrado a su nombre, lo que ha generado cuestionamientos sobre su procedencia. La revisión de los registros ha permitido identificar a la propietaria del vehículo, señoras y señores.
1: Bueno, como está diciendo siguiente sin candidata, pues bueno, no hay que pensar que todos le están ofreciendo, yo te llevo, y eso no significa tampoco, estío, sientes nada. Eso no significa nada, pues bueno, ¿no? Me hago la idea que hay muchos que le están ofreciendo su camioneta, muchos que le dicen yo te llevo. Ahí ahora a los dos partidos políticos se están juntando porque al final y al cabo, ¿no? El otro partido que ha quedado en el segundo, el tercero, todos se están sumando para el otro grupo y para el otro grupo. Quiere que cuando llegue uno de los dos grupos van a poner sus ministros, tú me vas a dar, por eso te voy a llevar tu camioneta. Es igual que acá, que la comuna Masamarina, cuando no, yo te voy a prestar mi camioneta, yo te llevo. Entonces, ¿eso qué significa? Simplemente significa, distinguidos oyentes, que están aportando muchos distinguidos oyentes en el partido político de ambos gobiernos, no simplemente de distinguidos oyentes. Así de es. Brígida Kuro.
0: Acá había un personaje que ha prestado camioneta 2, 3, 4 días cambiando para que sea proveedor.
1: Sí.
0: ¿No? De hecho, si tú llegas al poder, ya estás llevándote mi camioneta y vas a ser tú mi proveedor, ¿no? Yo tengo que ser tu proveedor. Pero llegado al poder, señores, le dio una patada en el poto.
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0: de camionetas. Vamos con más filtro político. 6:32 a levantarse, jovencitos, tienen que ir al colegio, tienen que ir a estudiar, tienen que ir a estudiar, tienen que prepararse en el colegio. Malo que bueno, pero ahí están, por lo menos pasen de año. Los que están en cuarto pasarán a quinto, los que están en quinto terminarán el colegio y ya estarán pensando en una universidad, estarán pensando en un instituto, estarán pensando en algo para su futura vida. ¿Qué va a ser de tu vida? ¿Qué va a ser de tu destino si no estudias, si no eres nada en la vida? Vas a ser un mantenido, vas a ser un vago, vas a ser un ocioso, vas a querer herencia de tu mamá, vas a querer herencia de tu papá, cuando realmente eso no debe ser así, te debe costar a ti. Para eso tienes que quemarte las pestañas. Vamos con más filtro político. Keiko Fujimori sobre Roberto Sánchez, Pedro Castillo y Antauro Humala. Será un gobierno de los tres. Vamos ampliando la información. El trío de gobierno.
1: Bueno, la candidata cuestionó los respaldos políticos que recibió su rival durante la campaña electoral. Además, consideró que estas alianzas evidencian compromisos con otras figuras de la izquierda.
0: Entre tanto, señores, dentro de la pluma de los diarios, la candidata presidencial Keiko Fujimori ha cuestionado a su rival de Juntos por el Perú, Roberto Sánchez, durante una actividad de campaña realizada en Huacho. La lideresa de Fuerza Popular puso en duda la consistencia de sus posiciones políticas y criticó los respaldos que ha recibido en la recta final de la contienda electorera.
1: Bueno, en declaraciones a la prensa, Fujimori hizo referencia a una fotografía difundida recientemente en la que aparece Sánchez junto a distintas figuras políticas. A su juicio, la presencia también de representantes vinculados a diversas gestiones evidencia una alianza construida con fines de reparto de espacio de poder.
0: Entre tanto, además sostuvo que su adversario ha mostrado cambios constantes, súbitos en sus planteamientos y ha cuestionado la conformación del bloque que lo acompaña. Señoras y señores, a última hora han cambiado planes, han cambiado planes.
1: Bueno, la verdad que el señor Sánchez cambia de planes como de discurso a cada rato. Como diría el comediante Marx, tengo mis principios y si no te gustan, pues acá tengo otros. Lo que me demuestra además la foto de ayer con todas estas personas que han estado de diferentes gobiernos en una repartija más, en realidad en un Frankenstein político, mencionó así.
0: Estamos presentando Prensa Popular.

0: Bueno, este domingo todos a sufragar, señores. Nadie se queda sin sufragar. Recuerde que las multas son acumulativas. Si no has sufragado en la primera, te cayó altamente. Porque hay gente que dice, yo no voy a sufragar. A mí me cae, dice, ¿no? Me cae altamente. Tengo plata, dice, yo pago mi plata. A la hora del muerto, señores, 150 no tiene, oiga. No, no tengo plata, dice. Ya, entonces ahora va a ser igualito también con multa y vas a tener que acumularte. Y con esa acumulación vas a querer vender tu terreno, vas a querer comprar lote, vas a querer hacer alguna transacción bancaria. Tienes que ir al... para que hagas tu trámite, se tiene que ir al notario público y el notario va a decir, no señor, usted tiene acá deuda. Usted no ha sufragado, usted no ha votado. Tiene acá una deuda. Tiene que pagar primero su deuda para que usted pueda hacer compras o ventas. Así que ahí viene el dolor de dientes.
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0: Así las cosas claras, el tallarín espeso y el café cargado. Vamos con más información de Filtro Político. Gobierno no designará reemplazos para embajadores políticos y dejará decisión a próxima gestión. A ver, vamos ampliando esto, está interesante. ¿Cómo es que no va a haber reemplazos? Este gobierno no designará reemplazos para embajadores políticos y dejará decisión a próxima gestión. Ampliamos el informe.
2: La medida fue aclarada por la Cancillería mediante un comunicado oficial. Las futuras designaciones diplomáticas serán definidas tras el cambio de mando de julio.
0: Mientras tanto, señores, el ministro de Relaciones Exteriores informó que el actual gobierno no realizará nuevos nombramientos de embajadores políticos en las representaciones diplomáticas, cuyos titulares dejarán sus cargos al finalizar la gestión. La entidad precisó que esa responsabilidad corresponderá exclusivamente a la administración que asumirá el poder tras el

0: el cambio de mando previsto para el mes de julio.
1: Así lo aclaró la Cancillería mediante un comunicado oficial difundido este martes, luego que no en los últimos días el Ejecutivo dispusiera el término de funciones de varios embajadores políticos acreditados en distintos países. El documento explica que estas medidas forman parte de un procedimiento regular vinculado al cierre del periodo gubernamental.
0: Entre tanto, en esa línea, el Ministerio de Relaciones Exteriores señaló que no se efectuarán nuevas designaciones en las misiones diplomáticas ubicadas en Costa Rica, Francia, India, Estados Unidos y España. Según indicó, la elección de los futuros jefes de misión recaerá íntegramente en el gobierno que iniciará funciones el próximo 28 de julio. Arranca el nuevo gobierno.
1: Bueno, el actual gobierno no está designando a embajadores políticos en las misiones diplomáticas mencionadas. La decisión de nombrar nuevos jefes de misión recaerá enteramente en el próximo gobierno. Se lee así este pronunciamiento.
0: Entre tanto, para finalizar, la institución sostuvo que esta decisión busca respetar las atribuciones de la siguiente administración. Por ello, las plazas quedarán sujetas a las determinaciones que adopte el nuevo ejecutivo una vez instalado el poder.
1: Bueno, la Cancillería también explicó que la publicación en las resoluciones supremas que pone fin a las funciones de los embajadores constituye al inicio de un proceso administrativo y protocolar. Dicho procedimiento estaría permitiendo concretar el cierre de sus labores diplomáticas durante el mes de julio del año 2020.
0: 6:39, jovencitos, apuren, 6:39. Mientras tanto, además precisó que estas resoluciones no implican un retorno inmediato de los funcionarios al país. Su salida de las respectivas representaciones se realizará de manera progresiva conforme se completen los trámites correspondientes. Bueno. Así está el panorama también, señores, que estamos encontrando a través de nuestro filtro político.
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0: 6:43.
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0: ¿Qué novedades para la fiesta de San Juan? ¿Hay o no hay novedades? Ay, ay, ay, la fiesta de San Juan, estamos en nuestra fiesta patronal. Adivina, adivina el adivinador, ¿qué grupo va a llegar aquí a Mazamar y Maruja? A ver, 50 lucas, si adivinas, 50 lucas así, contante y sonante, te regalo tus 50 luquitas, pero tienes que adivinar, ¿eh? A ver, ¿quién adivina? Me llama al toque. A ver, Maruja, ¿qué grupo viene?
1: Estaba mencionando que iba a llegar. Por ahí escuché voladitas de agua marina. No sé si está confirmado.
0: No es agua marina. Perdiste las 50 lucas. No, pues, no es agua marina. Es el grupo más populacho. Usted lo dijo en algún momento. Este es un grupo que hace bailar a todos. A ver, el que adivina, me llama, me da una timbrada al 956-46-0911, el que adivina.
1: Bueno, Armonía 10.
0: Armonía 10, te salvaste por la campana, Maruja. Viene Armonía 10, no es Aguamarina. Aguamarina es otra nota y, bueno,
1: Armonía 10.
0: Armonía 10. Pero que lo hagan gratis, pues, porque creo que van a pagar la entrada, ¿no?
1: No creo, Pedro. En algún momento se ha mencionado, pues no, que iba a ser gratis. ¿Eh? Yo estaba escuchando por ahí voladitas, ¿sí? Y ya tenía esa volada. ¿Será? ¿No será? Entonces, por eso siempre le mencionaba, Pedro. Entonces, pues bueno, se ha hecho realidad. Qué bueno, qué bueno.
0: ¿No será que Johnny te ha contado?
1: No, no. Ah. Y más bien me gustaría que Johnny, estoy acá, entonces, distintos sientes acá frente a mí.
0: ¿Cuál de los Johnny? ¿El loco Johnny o Johnny el alcalde?
1: Llegar, si vos sientes, a visitarnos y a mencionar todo lo que viene pasando, qué se va a venir para nuestras fiestas patronales, porque ya se está alejando demasiado, mucho tiempo que no nos visita. Entonces es importante, en algún momento menciono, es importante estar, qué bueno, es importante estar acá en los estudios de la radio para de repente escuchar alguna necesidad que está pasando en el campo, algo de repente está suscitándose, el mismo dijo. Entonces yo le hago públicamente la invitación al alcalde Johnny Apolinario a que pueda visitarnos y conversar qué se viene para nuestro distrito, qué se viene para nuestra fiesta y, pues no, cuando empezamos también con el mercado. ¿Cuándo empieza el mercado? El gerente hace poco ha venido, nos dijo que estaban todos en los plazos determinados. Entonces ya estamos en el mes de junio. En el mes de junio ya estamos otro mes y hasta el momento no tengo nada en el mercado. Señor alcalde, ¿qué es lo que está pasando? Entonces,
0: parece que se ha corrido como gallo chusco el gerente, ¿eh? Porque en algún momento vino, ¡ay, yo soy el nuevo gerente! ¡Ah, caramba, lo hemos felicitado al nuevo gerente! Al final de cuentas salió con la cola.
1: Entonces ¿no? Pienso que pasa, acá gerente? Tiene mucho que responder el alcalde. Y que, pues, no, responda con certeza y que ya no nos venga a estar meciendo que sí, vamos a poner la primera piedra en el 15 de mayo, más o menos, perdón, el 17 de mayo, para adelante se estaría poniendo, ya estamos en primeros días del mes de junio. Entonces, ¿cuándo vamos a empezar a trabajar nuestro mercado de masa? Yo sé que ya está en el poder de la empresa, pero necesitamos cuándo empieza, porque es lo más importante y todo Mazamari está empezando a soñar con el avance de nuestro mercado de Mazamari. Así que esto quisiera ya también que nos responda el alcalde, porque la población de Estados Unidos estamos, ¿no?, entre nosotros. ¿Y cuándo? ¿Y cuándo empieza? ¿Y cuándo empieza? Y vamos a recibir una fiesta sin un, por lo menos un inicio de mercado. Por lo menos hay que recibir la fiesta,
0: a ver,
1: cuando ya se puso la, ¿no?, la base.
0: Tengo entendido que todos los le han designado todas las funciones al nuevo gerente, pero este gerente parece chirigallo. No da la cara, tiene miedo a hablar en el micro. Ha venido a hablar de los perros, de la avenida habla otras cositas, pero ahora que está en gestión no habla. Aquí está tu armonía 10. Va a llegar a Masamari, señores. Ojalá regalemos algunos pases. Así es, para que ingresen gratis. Porque aquí no hay nada imposible. Aquí en el programa no hay nada imposible. Regalamos a Lipio Ponce. Nuestro amigo Randy Yanco nos está regalando una máquina fumigadora nuevecita. Gracias, compadre Randy Yanco. Vamos a sortear una valorizado casi en 400 soles esta máquina fumigadora marca Jacto. Tenía que ser Randy, o te molestas. Si te molestas, apaga la radio, no hay problema. Día del Padre se viene también. Ya pues, señores de la MUNI, tienen que dar la cara, comenzando por el alcalde Johnny Apolinario. El otro día vino el señor Asturillo, ¿no?, presentándose como gerente municipal, a que le hemos dado la bienvenida, ¿no?, muy respetuosamente. Pero nos está paseando. Simplemente está paseándonos, está metiendo antalgina, está metiendo silla mecedora, un poquito para mecerte ahí. Cálmate, cuchicuchi. No, pues no se trata de eso, señor. El pueblo no es para mecer. Al pueblo tiene que decirle blanco o negro, señor. ¿Ah? Creo que me estoy equivocando. No es, ese cargo no es todavía para él. Está muy chiquito para ese cargo. Tiene que un poquito más madurar. Porque gerente municipal juega un rol importante, pues lleva el destino de la municipalidad, destino de la gestión. Por eso le delegan todas las funciones. Johnny le ha delegado todito, le ha hecho oleado y sacramentado. Le ha dicho, tú eres ahora la voz. Como es medio hablador, medio hablantín es. Entonces, bueno, Johnny le ha atracado, pero no está respondiendo hasta el momento. 05. ¡Feliz aniversario! Y todavía puede bajar más hasta 03 o 00. Puede aplazarse. Puede ser su caída también de no hablar. Así estamos, señoras y señores, en lo que viene la fiesta patronal. Viene Armonía 10. Decirte quiero, decir amor no significa nada. Ahora me están preguntando ya inmediatamente en las redes, ¿dónde va a ser el concierto? Bueno, me imagino que será en algún lugar especial, aunque ya no hay invierno, ¿no? Ahora sí pueden ir al balneario. Claro, al balneario, pueden ahí, área libre, campo libre. O lo hacemos en el estadio. Ah, puede ser que en el estadio también funcione. En la explanada, no en el estadio mismo, sino en la explanada. Vamos a ver, ¿qué dirán los que están detrás de esto? Simplemente nos estamos haciendo una idea sui generis para ver si realmente funciona o no funciona Armonía 10. Estamos en fiesta patronal, señores, y la fiesta patronal hay que respetarla, porque esta es la fiesta del pueblo. Fiesta del pueblo. Se llama Fiesta Pueblerina. Bueno, si tú quieres ir al tono que sea quipichao tu caja de chela, entra, pues nadie te va a decir nada. Pues si está cara la chela, cómprate en la calle una caja, dos cajas ahí en colita, entren. Porque esta es la fiesta del pueblo. 6:50 minutos, Maruja, mientras tanto.
1: Bueno, decido siguiente, mientras tanto, vamos a dar ya lectura a lo que tengo sobre el tema del agua. Bueno, no, el día de hoy están ya listando para que pasen, distinguidos oyentes, del, ¿cómo no?, del desfile por el Día de la Bandera, ya en el parque principal de nuestro distrito de Masamari. Me hago la idea que se van a concentrar los hinchis de Masamari, se van a encontrar, distinguidos oyentes, el tema de la bandera, ¿no?, acá la Policía Nacional, para que puedan desfilar algunas instituciones que también van a participar. Qué bueno que estén participando, señoras y señores, en ese sentido, pues, ¿no?, ya están alistándose para que puedan desfilar. Así que, madre familia, si los hijos van a distinguidos oyentes a desfilar, muy bien, ¿no? Entonces, a llevarles temprano, bien planchadito, los uniformes bien limpios, para que puedan estar desfilando, señoras y señores. Bueno, voy a dar lectura, distinguidos oyentes, acá a el distinguidos oyentes sobre esta información sobre el tema del agua. Bueno, nos quieren enseñar a hacer noticias, entonces a ver, que vengan a hacer noticias.
0: Señores, bueno, hay dos temas que vamos a topar el día de hoy, Maruja. Uno del tema del agua, ya que está en boca de todos, el tema del agua está en boca de todos, porque todos se bañan, a no ser que los cochinos asquerosos que no saben bañarse, bueno, pues no, ¿qué les va a importar el agua? Son pezuñientos, cochinos, axilosos, toda su cabeza lleno de caspa. El otro tema es que vamos a ver, ¿qué dice acá? Señora Maruja, buenos días. Amigo Pedro, aprovechando la sintonía total que ustedes tienen, y eso sí nadie lo puede decir que a lo contrario, gracias por la sintonía, nos dicen, estamos escuchando en redes sociales. El tema que quisiéramos que hablen es, ¿qué está pasando? Hay incremento de montos a cobrar. Ha llegado a los domicilios un sobre con documentos, pero que solo lo meten bajo la puerta, señora Maruja. Nunca tocan el timbre, no informan a las casas, simplemente lo meten por abajo la rendija de la puerta y no avisan. Necesitamos una explicación, qué es lo que está pasando con los cobros excesivos de tributos. Cobros excesivos de tributos, señores, a ver qué está pasando. Cobros excesivos de tributos, nos dicen acá. Así que realmente los cobros son muy excesivos de los tributos y parece que esta vez sí nos van a sangrar. Bueno, por eso le mando aquí un documento muy especial para que usted hable y converse con los responsables, pues, de los tributos. ¿Por qué tantos cobros excesivos de tributos, señores? Necesitamos una explicación. ¿Qué es lo que está pasando con los cobros excesivos de tributos aquí en Masamari? Vamos a ampliar también este informe, Maruja.

0: Bueno, dice aquí la incomodidad de la población de Mazamari, sobre todo lo que viene la fiesta patronal, sobre todas las cosas, el tema del agua también. Dice, quien habla, soy un empresario, ¿no? Soy gente de trabajo. Soy chambero, dicen aquí, trabajo bastante. ¿Y qué es lo que está pasando conmigo? Dicen acá. Estoy haciendo mi reclamo justo con justicia, con documentos en mano, porque tanta prisa, ¿por qué tanta prisa de querer cobrar lo más pronto posible? Se ha incrementado un cobro más de las notificaciones, contrataron personal adicional, están explicándonos, señores, aquí. Bueno, sería bueno también la llamadita al 956-4609. A ver, ¿quién nos puede explicar esto, señores? Cobro de tributo, gerente, pues gerente. A ver, señor Asturillo, usted derive a su personal, porque ya son su personal, son sus empleados. Tiene que derivar usted a por qué los cobros excesivos de tributos. Mándelo aquí a la radio, usted conoce, estamos al costado de Caja Huancayo, ¿no? Segundo piso de la farmacia Más Salud. Que venga el señor, acá le voy a mostrar el documento que nos han enviado, porque hay cobro excesivo en los tributos. Necesitamos una explicación clarísima, qué es lo que está pasando con los cobros excesivos de los tributos, señores. Bueno, eso por una parte, ¿eh? Por la otra parte, el tema del agua también, que ya hay documentos. Ahora sí, vamos a pasar con usted, Maruja, inmediatamente para con la noticia de último minuto.
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0: Inmediatamente.
2: Bueno, los siguientes 10 oyentes mencionan desde el 15 de enero del año 2026. Ahora 6:30 de distintos oyentes de la tarde se han reunido en el local de la Junta Administradora de Agua Potable de Mazamari, quien lo preside el señor presidente Juan Carlos Vilca Uchuipoma y sus integrantes de la JAPA, el señor vicepresidente César Taipe Leiva, la señora tesorera Lisette Wari Aliaga, la señora secretaria Jenny Doris Grandes Villazana, el señor vocal Edwin Vicente Ricra Agustín y la señora fiscal, habiendo el quórum correspondiente, que se da al inicio de la reunión para tratar lo siguiente. Al iniciar esta reunión, el presidente da la bienvenida a todos los presentes para este inicio de la reunión. Esto empezó el 15 de enero. Bueno, hay expedientes donde dicen, bueno, expedientes, Teresa Fabián Rodríguez, asunto fracción de deuda desde la fecha 7/01/2026. Hay muchas, distintos oyentes de despacho, que han llegado documentos como Hans Campos Hurtado requiriendo cajas de concreto para válvulas de control de la red de distribución, el informe también de la JAP de la fecha 10/01/2026. Expediente también número 3, Martín Vázquez y nuestros asuntos, solicitud de documento para esta elaboración del balance general del año 2025 de fecha 07/01/2026. En el cuarto punto, Rodríguez Muñoz Juan, asunto cambio de nombre de fecha, y así sucesivamente, que hayan llegado documentos, señoras y señores, también pues a la Junta. Ellos están escuchando todo este requerimiento. Hans Campos Hurtados, asunto reporte de afectación del tubo matriz, y así sucesivamente. Bueno, pasamos requerimiento. La señora tesorera pide realizar cambios de proveedores. Escuche, la señora tesorera está pidiendo realizar cambios de proveedores. La señora tesorera pide al contrato de un contador. El señor vocal pide el cumplimiento de pago de los trabajadores de planilla con sus respectivos pagos de aportes AFP seguros. El señor vocal pide el informe de ingresos y egresos de cada fin de mes. El señor vocal pide un informe de ingresos y egresos de cada fin de mes. También el señor vicepresidente pide sobre el oficio múltiple, que no, asunto invitación para la mesa de trabajo sobre integración de la JAP de Mazamari, EPS de Satipo. El 7, vicepresidente pide que se realice una reunión urgente con todos los socios. Están pidiendo acá, el presidente pide la continuación de Huamanripa, está pidiendo el señor presidente, y el presidente pide reempadronamiento general a los socios y también a los usuarios. Es lo que están pidiendo. La señora secretaria pide que los gastos de pagos no se realicen de los ingresos, ¿no?, del día de caja. Bueno, requerimiento, están pidiendo algunos requerimientos. Edwin Vicente Rique, la construcción de ese desarenador. también está pidiendo de fecha 07/01/2026 y una cotización. Juan Carlos Vilca, Uchuipoma, servicios de equipo técnico de fecha 07/26, contrato de adelanto. Edwin Vicente Ricra, análisis de agua de Riachuelo Huamanripa, pide, todos están con Huamanripa, señoras y señores. Bueno, pasamos esto, vamos a las reuniones, pero también dice acá, señor vicepresidente pide sobre el oficio múltiple, asunto invitación para la mesa de trabajo sobre la integración de la JAP de Mazamad y de la EPS, que en algún momento estábamos con esa idea de ir, ¿no?, a EPS, que se contrate un asesor legal netamente para contestar el oficio múltiple. Bueno, acá el vicepresidente pide que se realice una reunión urgente con todos los socios. El señor vicepresidente informa la agenda de la reunión, el oficio, y han usted tenido esa reunión también. El señor presidente pide también la continuación de Huamanripa. El pedido será aprobado por la asamblea. Presidente pide reempadronamiento general a los socios y usuarios. El pedido será aprobado por la asamblea general. Bueno, ahí ustedes han participado de estas reuniones y hay muchos expedientes, muchas solicitudes que están llegando así, señoras y señores, para que puedan, ¿no?, avanzar sobre este tema de Huamanripa, más que nada, de Huamanripa. Y así sus expedientes como Karen Martínez, Galvez, asunto informe sobre pagos pendientes y otros. Se aprueba los siguientes pagos. El señor Tomás Aquilino Chávez Campos, 1,500-600 soles marlos, ¿para qué? ¿No? Para el petar, me están pidiendo dinero. Hans Campo Hurtado, asunto estado actual del tanque regulador con geomembrana y dificultades operativas durante su limpieza, para pasar una copia del expediente para verificación juntamente con la fiscal. Es lo que menciona acá. También, distintos siguientes, Jimmy Bustamante, Lapa, asunto intervención de la zona crítica por parte de la JAP. Se aprueba la verificación con la parte técnica de la JAP. Hans Campo Hurtado, asunto informe sobre el incidente, incumplimiento de funciones, pérdida de bienes en la PETAR, que detalle bien en la brevedad posible la pérdida de los bienes para hacer la respectiva denuncia policial mediante parte, también por parte de la administradora. Keren Martínez Galvin, asunto requerimiento de materiales de escritorio, la compra priorizará la tesorera. Menciona Martínez Galvez, asunto informe sobre los últimos movimientos de bancos, estado situacional de los requerimientos. Dice acá, ¿cómo estamos en el estado situacional? Construcción de desarenador, etapa de cotización pendiente, recepción de cargo, contrato y pago de adelanto está pendiente, análisis del agua de Huamanripa ordenado y pagado, ya está cancelado ya de Huamanripa. Insumos químicos requerido, recepción y pago pendiente. Bueno, el punto 25. Bueno, ¿por qué yo pienso que han pagado? Bueno, después sí hablamos eso. Keren Martínez Galvez, asunto requerimiento para el corte, reconexiones y cobranzas. Se aprueba que el requerimiento bajo cotización en coordinación con la tesorería y administradora para la compra. Expediente número 036, Guillermo Tobar Valdeón, asunto corte definitivo, se aprueba la cancelación de la deuda y la administración enviará pues una carta. También así hay que han llegado oficios a la junta administradora para que decidos siguientes le corten, le reintegren y así sucesivamente. Karen Martínez Galván, asunto plan anual para este año 2026 queda pendiente y entregar en digital al consejo directivo. Raimundo Jiménez, David Luis, asunto cambio de uso de, no se estaría autorizando el cambio de nombre realizado de sus pagos correspondientes, están llegando así. Juan Carlos Vilca Uchuipoma, servicio de equipo técnico, que dice contrato de adelanto observado debido a la cotización es muy alta, le han mencionado, están diciendo acá que es muy alta para la revisión de la geomembrana por parte de un ingeniero civil, y que informe si no la obra está sobrevalorada. Es lo que menciona, señores y señores. Acá Juan Carlos Vilco Chupoma, el servicio del equipo técnico de fecha 07/01/2026, contrato de adelanto observado debido a la cotización que estaba muy alto para la revisión de la geomembrana por parte del ingeniero civil, y que informe si la obra está sobrevalorada. Vicente Arrique, análisis del agua de Riachuelo de Huamanripa de fecha 07/01 está avanzando solo por distintos oyentes, el análisis de la continuidad será previo acuerdo a la asamblea. Y así sucesivamente algunos acuerdos que están teniendo, ¿no? Esto, señoras y señores, y pues es lo que ellos tienen, los acuerdos. Pero yo me voy para el 22 de enero, más o menos, algunos requerimientos, me voy, distintos oyentes, hasta la última, distintos oyentes, reunión que han tenido. Porque miren, imagínense qué cantidad de documentos tengo para dar lectura. Es demasiado. Dice, la asamblea extraordinaria que han tenido también el 22 de enero del año 2026. Han tenido algunas asambleas. Usted también ha participado. También el presidente Juan Carlos Vilca Uchuipoma pide el corte de la obra de la geomembrana. ¿No? Está pidiendo así. Nuevamente ha pedido esto acá también. El señor presidente Juan Carlos Vilca Uchuipoma pide la infraestructura económica y el porcentaje de la obra de la geomembrana. No se aprueba este pedido. ¿Por qué no habrían aprobado? Pues aquí el presidente Juan Carlos Vilca Uchuipoma pide esta infraestructura económica y el porcentaje de la obra de la geomembrana y no se ha aprobado por mayoría, señoras y señores. Y vamos con esto que quiero que ustedes más o menos sepan. Del 29 de enero también, un poco el que no dando lectura, hemos resaltado, decimos, siguientes algunas lecturas, reuniones que se ha tenido el 29 de enero. Dice, el señor presidente pide el corte de la obra de la geomembrana, se aprueba por unanimidad y contratar pues las especialistas previa cotización y aprobación de una próxima reunión, solo llegaron a aprobar la cotización. Bueno, no es lo que pregunta, sí, más o menos. No aprobaron esta ejecución, por último, ni siquiera lo han aprobado, señoras y señores. Y el 12 de marzo, ya pasamos al 12 de marzo de este año 2026, algunas peticiones que hacen como instalaciones, piden una y otra cosa, Dios siguientes. Y nos vamos a la última, aquí llegamos. ¿Qué han acordado acá? ¿Qué es lo que han dicho? Dice, la asamblea extraordinaria el día 26 de marzo, ya estamos 26 de marzo del año 2026, ahora 6:33. Se reunieron en el local como siempre el presidente y toda la junta directiva. Al iniciar la reunión dio la bienvenida a su presidente, el ingeniero Marlon Coteira. También estaba, realiza el informe que realizó la inspección de varias entidades como Centro de Salud, de Vida, el Ejército, Aeródromo, Universidad Juan Santos Atahualpa, la comisaría, bueno, finalidad del presidente. Informa que la señora secretaria no ha cumplido con todos los trabajos de la geomembrana y al final no realizó el trabajo. Mi pregunta, distintos oyentes, ¿para qué tenemos acá a una secretaria que no está trabajando y cumpliendo con los trabajos de la geomembrana? La geomembrana es muy importante. Se avanzó, se ha dado dinero, todos hemos dado dinero, ¿y por qué no está avanzando? Entonces, distintos oyentes, bueno, y resaltado también acá esta reunión. Pues no, acá el presidente, que pues la señora secretaria no ha cumplido, dice, con todos los trabajos de la geomembrana y al final no realizó el trabajo. Señora, pues más que nada, Jenny, a la secretaria, si no tiene tiempo y si no tiene ganas de trabajar, pienso yo que debe dar un paso al costado. Debería dar prácticamente usted un paso al costado.
0: Debe renunciar a su dieta.
2: Debe renunciar a su dieta. Claro. Sí, prácticamente debe renunciar a su dieta y dedíquese más que nada a su trabajo que tiene, ¿no? Las 8 horas que está en la comuna más amable, dedíquese a eso. Entonces pongamos, distintos oyentes, una persona que tenga disponibilidad de tiempo y que tenga la voluntad, distintos oyentes, de trabajar. Bueno, lo siguiente. El señor presidente pide hacer un estudio geológico. La vena del agua también, y el profesor Bocal no aprueba porque buscará mayor información. El profesor César aprueba con un cronograma de sus 15 días y difunde por los diferentes medios de telecomunicaciones. La tesorera aprueba, pero difundir por Facebook nada más. La secretaria no aprueba porque desean informarse del caso. Bueno, y si los oyentes se dan cuenta, entre ellos nomás se contradicen, ¿no? Acá el presidente de hacer un estudio de la vena del agua, cómo está esta vena del agua. El vocal dice, no, yo no quiero aprobar porque buscará mayor información. El profesor César aprueba con un cronograma de 15 días, dice, en 15 días vamos a ver, difundirme también por los medios de telecomunicaciones, y la tesorera aprueba pero difundir simplemente por Facebook. ¿Y quién tiene, distintos oyentes? ¿Todos están por Facebook?
0: Bueno, la señora Aurora dice, qué pena que solo piensen en ellos nomás, porque hay gente que no tiene Facebook, no conoce todavía, no está activado en Facebook, señores, y creo que esta es una metida de pata.
2: Bueno, entre ellos están, pues, digo, siguientes, que no, que sí, que ya. Yo pienso, y no sé cómo usted también lo piensa, me gustaría que nos llame, que participe usted, señor, señora, y que pueda, ¿no?, informar. El presidente dice una cosa. Yo creo que la secretaria está para que prueba. La secretaria, todos, ¿no? Decir, sí, está bien, a ver, vamos a avanzar, hasta dónde podemos llegar. Secretaria, pienso que debería, como secretaria, estar secretaria. Pues, ¿qué es el papel de secretaria? ¿Y qué es el papel del vocal? ¿Cuál es el papel del vocal? El papel del vocal es informar. Entonces, Dios, oyentes deberían estar, ¿no?, a ver qué es, cómo nos da. O llamar a una reunión. ¿Sabes qué, señor presidente? Vamos a llamar a una reunión e informar a la población de lo que estamos pensando realizar, y no entre ellos de acá 15 días. Y así pasa el tiempo. Así pasa el tiempo. Un mes pasó, no se han acordado nada. Pasó el otro mes. ¿Y quiénes somos perjudicados? Los perjudicados somos nosotros. Y al final y al cabo, estimados oyentes, pues no, la población no tiene agua. Ya vamos a llegar, falta poco para llegar al mes de septiembre, octubre. Nuevamente vamos a estar con el dolor de cabeza. Ahora estamos calmados. Ahora estamos calmados. ¿Por qué estamos calmados? Porque pues no hay mucha lluvia. Aunque la lluvia poquito, ligero. Pero estimados oyentes, cuando hay muy fuerte, semanas no tenemos agua. 7 días, 8 días, no hay agua. Y mientras acá la secretaria, mientras acá el vocal, más adelante voy a estar informando, por Facebook. ¿Por qué no viene acá los estudios de la radio para informar? ¿Sabes qué? O señor presidente, ¿por qué no mencionan ellos? Vamos a llamar a una reunión urgente y que la población apruebe y los usuarios aprueben.
0: Bueno, y si no quiere venir a la radio, quiere evitarse la fatiga de no caminar, porque es bueno caminar, el ejercicio, ahí tiene su celular, ahí tiene su teléfono, ¿no? ¿Qué le cuesta una pinchadita, una llamada? Entonces, bueno, pues le contestamos aquí, si vemos que es la secretaria o vemos que es algún miembro de, ¿no?, el vocal, así. Este vocal al inicio también hablaba duro, ¿no? Hablaba bonito. Yo felicité realmente al señor Juan Vilca porque estaba llevando gente habladora, gente que comunica. Pero en el camino se ha desinflado. Ya no habla, ya no dice esta boca es mía, esta lengua es mía, no dice nada. ¿Qué pasó con el señor Edwin Ricra? Que ya no suena ni truena, no habla nada, ¿no? Y él es vocal, señores, tiene una función, el vocal es el hablador. El funcionario de un vocal es el que informa, el que da las notas acá. Cuando estuvo el señor Julián Jorge, hacía de presidente, de vicepresidente, hacía de vocal, pero siempre hablaba con respeto. Decían, voy a usurpar una función, voy a hablar lo que debe hablar el presidente, ¿no? Y se ponía a leer sus documentos, a hablar. Ese personaje estaba muy bien. Estaba informando a la población y mucha gente le decía, muy bien, señor Julián, así tiene que usted informar. Ya que no quiere hablar su presidente, ya que no quiere hablar su vicepresidente, ya que no quiere hablar su vocal, Julián Jorge hablaba, ¿no? Y se dignaba venir desde su casa caminando, haciendo su footing, venía aquí a los estudios de la radio, informaba, señores. Cosa que aquí no encontramos eso con el señor Juan Vilca. No sé qué está pasando, señor Vilca. Realmente no queremos especular, pero lo cierto es que están mudos tu vicepresidente, tu vocal, tu tesorera no está de acuerdo, todos están jalando los cabellos aquí dentro de la Junta Administradora de Agua. Por eso es que estamos aquí, para que hay que desenmascarar todo esto, todo lo que está ocurriendo con la secretaria también.
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0: Bueno, así se molesten, ¿no? Ahí está el documento. Estamos hablando con documento. El documento que se ha solicitado, documento que ha llegado, entonces ya no podemos inventar la pólvora. Ya no se puede, señores, porque ahí está el documento clarísimo, ¿no? Entonces, realmente, ¿qué es lo que tienen que hacer? Simplemente tienen que ponerse a derecho, pues tienen que empezar a comulgar todos, su presidente, su vicepresidente, su secretaria, su tesorera, su vocal, todos tienen que hablar el mismo idioma por un agua de calidad y cantidad, Maruja.
2: Bueno, lo que estoy observando, estimados oyentes, acá se están oponiendo a todos los trabajos que de repente quiere hacer el presidente. Yo me pregunto, señor presidente, ¿usted tiene pantalones o no? Usted, a usted le ha elegido la población y usted tiene que hacer de repente lo que tenga idea, pero haciendo, invitando a la población, ¿cuál es su punto de vista? ¿Qué es lo que quiere realizar?
0: A mí me parece que el señor Juan Vilca, ¿no? Aparte de que usted dijo no tiene usted pantalones, no sé qué está pasando con Juan Vilca. Parece que le gusta que lo vilipendeen, ¿no?
2: Ahí le están
0: el uno manejando, le manda, el otro le manda,
2: el otro quiere hacer.
0: Viene Chucky, también lo maneja, viene todo el mundo, le mete la mano. No puede, señor Juan Vilca, déjese de bromas, usted es presidente. Usted, bueno, ha sido elegido por el pueblo.
2: Sí. Bueno, la secretaria, hablando de la secretaria, pide ante la firma cualquier tipo de contrato y convenio solicitar informe a la secretaria por unanimidad. ¿Qué tiene que ver la secretaria acá? ¿O ella es la jefa? Señora secretaria, ¿usted es la jefa o se va a dedicar, decimos oyentes, a ser jefa o se va a dedicar a ser secretaria? Cada quien a su papel. Pienso yo, decimos oyentes, si yo soy alcalde, soy alcalde. Si de repente es algún administrador, es administrador. Acá, decimos oyentes, se están oponiendo a muchas cosas. No hay un avance. Hasta el momento no hay un avance de nada. Más se van a ir peleando. Acá dice la secretaria, pide ante la firma cualquier tipo de contrato y convenio solicitar informe a la secretaria por unanimidad y se aprueba pasar los documentos a la secretaria, los contratos y también convenios para su conocimiento antes que el presidente firma. Quiere decir que tiene que pasar primero por la secretaria, dar lectura. ¿El presidente qué? ¿El presidente qué es? Mejor que no exista presidente. Señor presidente, yo ya le hago la invitación públicamente a que venga a los estudios de la radio.
0: Está pintado nomás el presidente. Es una pinturita nomás. Es figurita.
2: Sí, sí, prácticamente. Acá estoy viendo quién está haciendo y deshaciendo, es la señora secretaria. Ella es la que está ordenando, ella es la que está mandando. Si viene algún documento, si viene cualquier cosa, primero pasen por mí. Yo voy a dar la firma y después de mí van a pasar recién el presidente y después de mí pasan las cosas. Señor presidente, ¿a quién ha elegido la población? ¿A la señora secretaria o le ha elegido a usted? Señor presidente, por favor, le hacemos la invitación que venga a los estudios de la radio y nos informe qué avances tenemos, porque acá estoy viendo simplemente peleas, peleas, peleas, porque dar lectura es infinidad, distinguidos oyentes, simplemente están peleando.
0: Y a la población se le está pidiendo plata.
2: A la población se le está pidiendo puntual, puntual, puntual. ¿De dónde está yendo todo ese dinero? Claro. ¿Qué están haciendo con ese dinero? Tengo deudas, no tengo deudas para ver, yo siempre le digo que nos alcance, que tienen distintos oyentes, quienes han pagado, quienes no han pagado. Pienso que uno estaba, como hay presidente, hay una junta nueva, pienso que están avanzando algún proyecto. Pero señoras y señores, entre ellos están mordiendo. Acá está tomando el papel otra persona, que es la secretaria, está encabezando todas estas cosas. Y el presidente está, pues, no a un costado, está aceptando todo lo que digo. Yo por eso, señor presidente, le hacemos la invitación públicamente. Así como espero que, si no tiene tiempo el día de hoy, puede ser el día de mañana, pero dígnese a venir a nuestros estudios de la radio y que la población sepa qué avances hay. ¿Hay o no hay avances? Me estoy dando cuenta que acá, en este documento, es pura pelea. Que tiene que pasar todo por las manos de la secretaria. El vocal, que también juega un papel muy importante, está metiendo las narices donde no... ¿Qué es vocal? El vocal, decimos oyentes, ¿para qué se pone vocal? Para que llamen a reuniones, para que esté... Acá debe jugar el papel muy importante es el presidente. El presidente toma decisiones, si sí o no. Pero acá se mete su nariz el vocal. Acá se está metiendo en nariz la señora secretaria, que nada tiene que ver la secretaria. Secretaria simplemente es una secretaria. Yo estando ahí como presidente le mando a rodar, oye, que vaya a hacer su trabajo, que vaya a ser secretaria y que no me venga a obstaculizar mis proyectos, mis ideas que tengo, y vengo primeramente a informar a la población. Señores, ¿sabes qué? Estamos pensando en realizar esto. Y ella como secretaria debería estar escribiendo.
0: O sea, lo mandas por un tubo.
2: Yo lo mando por un tubo. ¿Por qué tengo que estar, Dios oyente, soportando que no tiene que pasar el documento por mí? Como si ella fuese, como si ella fuese la presidenta.
0: La dueña, ay, la jefa, mío. Señores, yo cuidado. Yo primero
2: convoco a la población. Las decisiones que estoy pensando, ¿sabes qué? Tengo este presupuesto de dinero, estoy pensando realizar tal cosa. Entonces, no, con esto de repente no nos alcanza, hasta podemos ser una apoyada, una chanchada, estamos realizando así, de repente me voy a tocar las puertas de algunas instituciones, pero avanzo, pues informo a la población. Señor presidente, usted también está callado. Por eso le digo, señor presidente, ¿tiene pantalones o no tiene pantalones para ponerle a cada uno en su sitio?
0: Así parece que el presidente está coludido.
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1: Bien, Maruja, ya hemos dicho, el tallarín espeso y el café cargado. Así es, el tallarín espeso y el café cargado. Tiene que ser así, ir para adelante, las cosas van marchando. Y si es que no quieren venir, bueno, ahí tienen el teléfono, pues pueden ustedes mandar una llamadita. Así se habla, Maruja.
2: Bueno, es que a uno ya mortifica porque ya se aproxima.
1: Saca
2: de quicio,
1: ¿no?
2: Se aproxima, distinguidos oyentes, nueve meses, el mes de invierno. Ya falta poco, porque no vayas a pensar que junio va a durar, pues largo. Junio, julio, agosto, se acabó. En vez de septiembre ya vamos a empezar a recibir lluvias. Septiembre, octubre, noviembre. Y entonces, tío, ¿sientes qué? ¿Hemos avanzado o no hemos avanzado? Simplemente no hemos avanzado en nada. Hasta el momento no hay nada. Señor presidente, usted está simplemente de pinta nada más ahí. Está de pinta nada más, ¿eh? Porque todo les te pone uno, le pone el otro, le pone cabe el otro, se cayó, le pone... Entonces así no va a funcionar. Pienso yo que acá el presidente debe llamar urgentemente a una reunión y si es posible, hacer cambio inmediatamente de las personas que están poniendo piedras en el camino. Sí, inmediatamente. Señor presidente, ¿qué está pensando usted? Llame a una reunión y si de repente esta secretaria está poniendo piedras en el camino, hasta acá nomás. Llamamos a una reunión y en la reunión pues convocamos, estimados oyentes, a que se retire personas que están obstaculizando. Pero ¿cuál es el proyecto que usted tiene?
1: ¿Qué importa que sea el vicepresidente?
2: ¿Qué me interesa
1: que sea
2: el presidente?
1: Que
2: yo quiero
1: sea
2: que
1: la
2: avance,
1: secretaria.
2: Que haya agua constantemente en el
1: temporada. ¿Qué importa que sea el tesorero, la tesorera? ¿Qué importa que sea el vocal? Usted como presidente tiene la última palabra. Si sabe que este no me suma, hasta aquí nomás. Uh-huh. Chao.
2: Acá nomás.
1: Un pasito al costado, elijo nuevamente a mi secretaria, pues.
2: Claro, y eso depende de la población, de todos los usuarios. Los usuarios juegan un rol muy importante. Acá los usuarios deberían pues convocar a una reunión, qué es lo que está pasando, qué avances tenemos. No hay nada de avance, no hay nada de avance. Todo le han puesto piedra. ¿Quiere de Huamanripa? No. ¿Quiere del otro? No. ¿Quiere vamos a sacarle otro? No. Entonces, ¿qué cosa estás haciendo? Estás pasando los días. ¿Y quién va a ser perjudicado? ¿Va a ser perjudicado la población? La población que vive acá muchas veces llega con cansado del trabajo, que está en la chacra, llega a su casa, no hay agua. La madre de familia en las mañanitas abre el caño, no hay agua. No hay agua, no hay... Todo el mundo no hay agua. ¿Y qué hacemos cuando no hay agua? Por más que tengamos, Dios, oyentes, una casita bonita. Y así pedimos, tengo la relación acá, la relación de deudores. Mucha gente que está debiendo del agua. Pero yo estoy pidiendo dinero, ¿para qué? Para pagar su dieta a esta secretaria que no quiere el avance. Sí, su dieta estoy pagándole. Señora secretaria, estamos pagando su dieta a usted. Usted no quiere ningún avance. No hay ningún avance sobre el tema del agua. Quiere primeramente que pasen los documentos por tu persona antes del presidente. Sí, acá está esto, este documento que tengo acá. Usted está pidiendo, antes de que pase el presidente, tengo que verlo yo, firmarlo y recién de mí como secretaria pasar al presidente. Acá está el documento, que he resaltado para que usted sepa, está con resalto, está resaltado todas las cosas que usted está hablando. Entonces, señor presidente, espero que no venga, si no puede, 7:24 de la mañana, creo que de repente está haciéndole sorprendido al presidente, entonces podría ser mañana que se acerque.
1: Creo que está haciendo el desayuno el presidente.
2: Y una vez que pueda acercarse, tomar decisiones la población. Convoque una reunión y si es posible, en esa reunión, sacar a las personas que están poniendo piedras en el camino y pues no ponernos a otras personas que sí tengan disponibilidad de tiempo también, porque acá la secretaria, que tengo entendido, trabaja en la municipalidad y con qué tiempo viene. Podríamos cambiarlo todo.
1: ¿Qué dice Johnny Apolinario, que es el alcalde de control? Ahí tienen su jefe de personal, señores, ¿no? Tiene que trabajar 8 horas, tiene que marcar su tarjeta a las 8, su salida, almorzar tal hora y su regreso tal hora. Todo está controlado con el jefe de personal. Recursos humanos. Bien, vamos a seguir con más del programa.
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2: Buenos días, señor Juan Vilca. Bueno, nosotros acá hemos pedido los documentos de las reuniones, de las últimas, ya que usted no nos visite, ya que usted no está llegando a nuestros estudios de la radio, ya se alejó un buen tiempo, entonces hemos pedido cuáles los avances, las reuniones que tiene la Junta Administradora de acá de nuestro distrito de Masamari. Entonces, nos llegó el documento y revisando, nosotros el día de ayer en horas de la tarde, nos llegó a eso de las 5 de la tarde, nos llegó este documento y nos hemos dado el tiempo, el afán de revisar y he resaltado algunas cositas que pues no está nada agradable, nada bonito, señor presidente. Al parecer a ustedes ya le quitó el poder la secretaria. Señor presidente, simplemente para hacerle la invitación, ¿podría acercarse para poder hablar sobre este tema?
1: ¿Es cierto o no es cierto que la secretaria ya le dio el golpe de estado?
3: Buenos días, Marujita, buenos días a toda la población masamarina, un saludo especial para todos los usuarios. Marujita, decirle que hoy día también estoy yendo temprano, estamos gestionando en la provincia de Satipo, y estamos gestionando en la provincia de Satipo algunos proyectitos, algunos planes de trabajo. Y mañana, Marujita, sin falta, mañana estoy a las 8 en punto ahí en su programa. Por favor.
2: Bien, si fuese más temprano sería mucho mejor.
1: A ver, si viene con su vocal.
2: Sí, ¿ya? Nos gustaría que pueda venir.
1: Venga con su vocal.
2: A los estudios de la radio para poder saber cuáles son los avances que tiene, porque veo acá simplemente muchas más que avance. Estoy viendo que pues están usurpando funciones, señor presidente.
1: Hay retraso.
3: Sí, Marujita, mañana entonces a las 7:30 en punto estoy ahí en tu programa, 7 o más temprano.
2: Okay.
3: Mañana tengo disponibilidad y tiempo, por favor, mañana ya. Sí estoy ahí presente.
2: Ya, señor presidente, muy buenos días.

0: Se viene el terremoto, señores. A través de Prensa Popular. Ahora vamos a hablar de los tributos. ¿Por qué están caros los tributos? A ver, Mazamari, también pónganse las pilas. ¿Ah? ¿Qué está pasando, señora Maruja, en Mazamari? ¿Qué está pasando? Iman Pasa es en quechua. Iman,
1: bueno,
0: Pasa,
1: sí.
0: Papá, y
1: Iman, bueno, Pasa, vemos, mamá. Y... en el Facebook dice, ¿qué está pasando con los tributos en Mazamari? Vecinos de Mazamari, es momento de alzar nuestra voz. Este año, muchos ciudadanos estamos recibiendo cobros excesivos por conceptos como parques, jardines, alumbrado público, serenazgo y otros tributos municipales. En varios casos, los montos también acá, ¿no? Los montos están, pues, se han incrementado. En varios casos los montos se han incrementado de manera desproporcionada, llegando incluso a triplicarse. Lo que genera mayor indignación es que se estarían realizando inspecciones sin la presencia de los propietarios.
0: No están tocando el timbre.
1: ¿Ah? Observando las viviendas únicamente del exterior y luego registrando información que termina aumentando los pagos. Después se indica que no se encontraron a nadie en la casa, cuando en muchos casos ni siquiera, por lo menos, han tocado la puerta. Bueno, ni siquiera han tocado la puerta. La población merece explicaciones claras y transparentes. ¿Cuál es el sustento técnico para estos incrementos? ¿Por qué se están elevando los tributos de manera tan drástica? ¿Se están respetando el debido procedimiento de las inspecciones? Es lo que menciona, se está respetando o no. No estamos en contra de contribuir con el desarrollo del distrito, pero sí exigimos que los cobros sean justos, razonables y debidamente sustentados. Los vecinos tenemos derecho a ser informados y escuchados. Invito a todos los ciudadanos afectados a compartir su experiencia y exigir también transparencia a la gestión municipal de Mazamari. Merece una administración que trabaje de la mano con su pueblo y no que genere más preocupación ante las familias.
0: Está en lo correcto. Me parece muy buena la descripción, muy buena la tónica, la forma de expresar.
2: Flash informativo.
0: Pocas palabras para un inteligente, buen entendedor.
1: Bueno, ahora esta pregunta, ¿a quién lo pasamos? Tenemos que pasar, distinguidos oyentes, al gerente. Y el gerente municipal tiene que encaminar al distinguido oyentes
0: al responsable.
1: Uh-huh. Señor gerente, usted, pues, no conoce ya nuestro distrito de Mazamari, ya está trabajando 4 años acá. Yo sé que él es rionegrino, ¿no? Es rionegrino, pero vino a trabajar acá. Venga de donde venga, pero que me trabaje bien y excelente. Y tenemos a un buen gerente que está trabajando y espero que quede con esa idea que tengo, que se está desempeñándose muy bien. Ahora, me gustaría que mande como gerente al responsable a nuestros estudios de la radio. Mañana vamos a estar ocupados con el tema del agua. No vamos a poder mañana, señor gerente. Podría ser pasado mañana para no absolver algunas dudas que
0: el
1: tenemos.
0: El día viernes que sea, pues, porque mañana vamos a estar saturados.
1: Como este tema del agua. Ya está separado su horario del señor Juan Vilca, porque también el tema del agua es muy, muy importante. Entonces, pasado mañana sería interesante que nos mande el responsable y que, pues, no, ¿qué es lo que está pasando? ¿Por qué está subiendo demasiado, estimados oyentes, los tributos en nuestro distrito de Mazamari? ¿Queremos el avance? ¿Queremos que Mazamari crezca? Sí, o queremos ver un Mazamari lleno de calaminitas, de tablitas. ¿Queremos verlo así? ¿O queremos ver un desarrollo de nuestro distrito de Mazamari? Entonces, no por el hecho que una persona está desarrollando, está creciendo, voy a incrementarle, estimados oyentes. Por lo menos tengo que ver esa casa que no está, pues, ya viviendo una persona que ya está, estimados oyentes, en ese lugar. Y no simplemente que de afuerita nomás, ¿no? Veo que ya
0: cruzó. Parece que le están dando una cachetada al pueblo.
1: Bueno, ahora alumbrado público, parques y todo está subiendo. Señora Aurora, buenos días.
3: Señora Marujita, de vuelta saliendo al aire y haciéndole molestar, creo, a usted y al señor Pérez. Mira, para aclarar sobre los tributos, señora Marujita, no te dan ni opción para que tú puedas ir a preguntar, decirle cuánto estoy viviendo. Porque los de la persona de la tercera edad

0: escuche, señora Maduro. Jessica, al oído sordo. Que no, que dice que todos tenemos que pagar. O si nosotros queremos esa exoneración, hay que hacer no sé qué documentación. Uh-huh. ¿Es justo, señora Marujita? Uh-huh, uh-huh. Porque mi esposo tiene su tarjeta María, que de la del gobierno, donde que a él le exoneran todo. A nombre de él es el lote. Pero no debe ser así, preponer su prepotente. Ahora, este año pasado y este año, creo, el misma gente que de año pasado están trabajando. Y son muy prepotentes, no da opción a la gente pobre. No sé cómo será con la gente que tiene pudientes. Y al menos se debe dar, bueno, ya paga tan... Este es lo que tú debes, bueno, de este mes este al otro mes el otro, ya, pagamos. Pero no, señor Marujita, no quiere. Y hay muchos que están en ese plan, señora Maruja, que no han pagado su impuesto, la que nosotros pagábamos. Yo pago en mes de marzo. Y ahorita estoy en mayo y estoy volando. ¿Se da cuenta, señora Marujita? Y no tenemos opción para nada. Eso quería aclarar. Legalmente, el gerente o alguien que esté a cargo de los que cobran los impuestos debe dar opción a la gente pobre.
1: Okay.
0: Claro, nos viviremos bien, pero no tenemos pues un sueldo como ellos tienen, su sueldo mensual reciben, pero en cambio nosotros tenemos que llevarnos a trabajar día a día, siquiera para tener algo. Eso era todo, señora Marcita, gracias.
1: Bien, muchísimas gracias. Por eso estoy mencionando, acá tiene que jugar un rol muy importante es el gerente municipal. Porque no puede sorprender a la población mencionando tal o cual cosa que debe o no debe. Y lo cierto, estimados oyentes, es que pues no ha sorprendido a muchas familias. Han sorprendido a muchas familias. Y acá por lo menos tiene que tocar la puerta y exigir, pues, ¿no?, a que venga si esa casa se ha construido, los pisos están viviendo, no están viviendo, simplemente están en construcción. ¿Y por qué tengo que aumentarle demasiado? ¿Por qué tengo que aumentarle demasiado? Ahora la señora va a querer pagar, pero no, yo no debo, no recibe ninguna explicación. ¿Por qué? Porque ya se acordó que sea así, ya está así, que sea así y que sea así, pues, ¿no? Que se quede con eso. Y algunas, como dice la mamita, las personas de la tercera edad tienen 22 oyentes exoneración. Y que eso se tiene que hacer prevalecer. No por el hecho que estoy en la municipalidad y voy a cobrar y lo que venga, pues no son así las cosas. Adelante, buenos días.
2: Hola, señorita Maruja, muy buenos días. Sí, señor Pedro. Sí, señorita, yo también estoy en desacuerdo, porque si uno construye su casa, no construye porque tienes tanto dinero. Uh-huh. Sino que a veces sacamos un préstamo, queremos arreglar porque queremos ver crecimiento en Masamay. Pero lastimosamente, la municipalidad, en Chiapas algo, ya lo ha subido. Yo desde 2000 pagaba un impuesto de 680, ahora pago 1500. Entonces ya no conviene invertir en Masamay. Uh-huh. Como tengo mi lotecito en Pango, ahí mejor voy a construir, ahí es más asequible. Uh-huh. Eso sería, señorita.
1: Bien.
2: Muchas gracias por escucharme.
1: Bien, muchísimas gracias también por llamar. Y eso, distinguidos oyentes, ¿está bien o no está bien? Ustedes saquen sus propias conclusiones. Acá nos están poniendo piedras en el camino. ¿Por qué Pangoa está creciendo desmesuradamente? Vemos edificios, vemos casa por acá, casa por allá. ¿Por qué? Porque le dan la facilidad del caso. Mientras que acá Masamari, ¿qué? Acá Masamari, ¿qué? Vamos a poner piedras en camino y que todas las personas viven en casitas de calaminita, de maderita y que vivan así. Ponen una cosita ya, una cosa simple y ya están elevando. Ya están elevando. Las cosas no son así. Espero que esto se corrija, a ver que nos explique, no el responsable del caso. Pues vamos a llamar al gerente para que pueda designar, para que pueda designar y pues inmediatamente mandar al responsable.
3: Así es, Maruja. Ya se le ha invitado al ingeniero José Astudillo, gerente municipal. Ya le hemos enviado mediante redes sociales para que se apersone el responsable de estos cobros excesivos que se está viendo aquí en el distrito de Masamay sobre el tema de los tributos. Bien, vamos a pasar a otro punto importante también, siempre en la agenda que tenemos. Vamos con más información.

0: Así es, vinculado al tema de salud también, señores, en estos momentos tenemos la presencia de la obstetriz, quien va a tomar el tema también de las mujeres. Maruja, estamos con inmediatamente tema de salud. Vamos entonces, 7:38, mientras tanto.
1: Muy buenos días, obstetra, su saludo para toda la población, buenos días.
2: Buenos días, con la población mazamarina, la que le habla es la obstetra Kelly Marcia Yaya Alarcón, en representación a nuestra directora de la microred Mazamari, la licenciada Betty Terreros Lazo.
1: Kelly, ¿qué aquí el día de hoy, a qué tema hablamos?
2: Bueno, si bien es cierto, toda esta publicación iba a ser hace más o menos una semana y media atrás, uh-huh, que no se pudo acudir, pero siempre es bueno enfatizar y dar a conocer a la población, sobre todo la invitación y las celebraciones que hacemos, ¿no? Siempre la tercera semana de mayo se ha celebrado lo que es la semana de la maternidad saludable.
1: Maternidad saludable, qué bueno. ¿Se ha llevado a cabo? ¿Qué actividades han tenido? De repente no se ha salido públicamente aquí en la radio, pero yo sé que de repente han tenido internamente.
2: Obviamente, nosotros no podemos parar con nuestro trabajo arduo que hacemos juntamente con la red Salud Satipo, con el municipio de acá del distrito de Mazamari, que bastante nos apoya el ingeniero Astudillo, ¿no? Hemos hecho una feria informativa ya en la cual se ha basado todo lo que es para contrarrestar lo que es la anemia,
1: ya,
2: tanto de nuestras gestantes, de nuestros niños. Todos los endes de diferentes entidades han participado, uh-huh, han estado ahí, ¿no? Y se ha hecho acá en el parque principal de Mazamari.
1: Qué bueno. ¿Qué recomendaciones de repente para las familias, no, para esta maternidad saludable?
2: Bueno, no, lo importante es, en primer lugar, que una mujer cuando se entera que tiene no le viene su menstruación, tiene ausencia de menstruación, o ya tiene algún tipo de análisis, uh-huh, positivo, inmediatamente acudir al establecimiento más cercano, ¿no? Porque nosotros tenemos a nuestro cargo 3 establecimientos de salud de periferia de toda la microred Mazamari, uh-huh, y en cada puesto hay un obstetra.
1: Uh-huh, qué, ¿no?, bueno.
2: Tenemos la facilidad de que tenemos ese apoyo acá como microred Mazamari. Todos los diferentes establecimientos cuentan con un obstetra y tienen que acudir ahí.
0: Bueno, y según la estadística que ustedes van manejando, ¿estos embarazos en qué edades fluctúan?
2: Normalmente está en la parte de la etapa joven, ¿no? Ya que concierne de más o menos de 18 años a 29 años, ¿ya?, la mayoría, ¿no? Pero cabe recalcar también que tenemos un índice también de adolescentes. Claro, no es la mayoría, pero hay todavía, ¿no? Se está trabajando en ello para que siga disminuyendo. Está disminuyendo, sí, pero lentamente.
0: ¿Qué hacen en caso de embarazos no deseados?
2: No, nosotros, ustedes saben que practicar un aborto está prohibido en nuestro Perú, según nuestras leyes, claro, todo ello, ¿no? Entonces nosotros no podemos practicar ello.
0: Viene un paciente y te dice, ¿sabe qué, obstetra? No quiero tener este bebé, que apóyeme, ayúdeme, por favor, se lo pido. Ustedes hacen... No.
2: No, ha habido casos que han venido.
0: Ah, ha habido casos,
2: sí, por ejemplo, particularmente le hablo de lo que pasó con mi persona, ¿no?
0: Ya.
2: Ha habido que tienen miedo, que no fue un embarazo planificado, etcétera. Uh-huh. Lo primero que se hace es concientizarle a la paciente o a la señora, concientizarle los riesgos sucede, ¿no? Para ella, ¿no?
0: Le puede pasar,
2: claro, ¿no? Uh-huh. Y segundo, se le manda ya, nosotros trabajamos bastante con psicología, ¿no? Se le hace una interconsulta a psicología y también se le explica a la psicóloga el tema específico por qué está haciendo la interconsulta y ellos también se encargan.
0: Pero han habido estos casos.
2: Ellos piensan de que, por ejemplo, uno somos obstetra y ya debemos de agarrar y recetarles algo, practicar lo que es el aborto, qué sé yo, ¿no? Con diferentes métodos que puede haber, ¿no? Pero particularmente como obstetra, yo no estoy de acuerdo ante un aborto, no estoy de acuerdo. Y ante todo, nosotros hacemos un juramento cuando empezamos ya a ejercer nuestra carrera profesional.
0: Claro.
2: ¿No? Y ante ello, nosotros juramos nunca permitir ello, ¿no? O acceder a ese tipo de...
0: Es irse contra la ley de Dios, ¿no?
2: Más que nada contra la ley de Dios.
0: Así es. Bueno. Sí, Maruja, lo estamos escuchando.
1: Bueno, simplemente pues no creo que es importante saber que una madre de familia en los primeros días es lo más importante que se debe acercarse, hacerse el chequeo respectivo, porque no el feto esté bien formado, porque más adelante creo que ya cuando esté en formación, ya cuando ya está formado, pues no uno de repente no puede hacer nada, pero desde el inicio es muy importante,
2: obstetra. Obviamente, ¿no? Uno cuando se entera que está, que ya tiene un retraso menstrual, más o menos es al mes, que hablamos de más o menos 4 semanas, uh-huh. ¿no? Inmediatamente se saca su prueba, a partir ya nosotros le orientamos, gracias a Dios, al menos los 20 días del mes contamos con ginecólogo, con uh-huh. 2 ginecólogos, 10 días cada uno, a partir del 11 contamos ya con ello, ¿no? Entonces le hacemos ya su interconsulta con ginecología para que le puedan sacar una ecografía. Vale recalcar que a partir de la 6ª semana ya podemos escuchar latidos cardíacos fetales mientras esté con una ecografía, ¿no? Ya evidenciando que ya hay latidos cardíacos fetales, nosotros ya accedemos a hacerle su primer control. Pero todo ello nosotros le explicamos a la paciente, a la gestante, porque muchas personas no saben, piensan que ya es el retraso y ya tenemos que iniciar un control, porque a veces se puede iniciar, pero el detalle es que hay sucesos y bastante últimamente que hay embarazos anembrionarios, que quiere decir hay placenta en la cual que bota la hormona en la cual sale positivo nuestro resultado, sea de orina o sea de sangre, pero no hay feto. Pero son malformaciones, son situaciones que se dan.
1: Wow, qué terrible. Pero para no estar sufriendo de repente en esta situación es desde primeros días,
2: se enteran, acuden, nosotros le damos la explicación correspondiente, le decimos por qué no le iniciamos, pero sí estamos en contacto con ella y le apoyamos a hacer la interconsulta con ginecología.
1: Interesante. ¿Qué más tenemos? De repente orientación a algunas madres.
2: Bueno, no, como vuelvo a repetir, se le invita a toda la población de todo nuestro distrito de Masamari que acude inmediatamente, tenga un retraso, o si hay algún vecino, qué sé yo, o familiar que llega de otro sitio, a que acuda con confianza. Uh-huh. Las atenciones no se le niega a nadie en ningún establecimiento de salud. Así su seguro no sea de Masamari o de repente necesita hacer su control pero vino de vacaciones, ahora que se vienen las fiestas de San Juan, vienen nuestra población, ¿no? De otros sitios a visitarnos, nuestros mismos paisanos vienen y le toca su control, acuda, no se les va a negar, porque el hecho que no hayan iniciado su control o de repente, bueno, acá en Masamari no hay iniciado su control y vienen de otro sitio y le toca su control, nosotros como obstetras estamos llanas a realizarle su control, ¿no?
1: Qué bueno, qué bueno. Qué bueno, entonces, eso es para las madres que están esperando un bebé, pero después del parto también hay una buena atención, hay que orientar a las mamás. No,
2: después del parto nosotros ya, por ejemplo, en todo establecimiento de salud, todo paciente a nivel nacional después del parto sale con un método anticonceptivo, y esa es una norma que nos dan, no es que nosotros queremos imponer, pero también cabe recalcar, chicas, que hay diferentes métodos anticonceptivos. Nosotros contamos con lo que es el implante, que te dura 3 años, contamos con la ampolla de 3 meses. No le podemos ofrecer a una puérpera, porque esa etapa después del parto se llama a la paciente puérpera, no le podemos darle la ampolla mensual. ¿Por qué? Porque hace de que la leche se inhiba. Nosotros cabe recalcar que nosotros tenemos que incentivar los 6 primeros meses solo lactancia materna, no agüitas, no hierbitas, no nada, excepto que tenga de repente alguna indicación médica por el especialista, que es el pediatra, o si no tenemos el médico general, solo con ellos pueden cambiar esa alimentación. Pero normalmente es lactancia materna, ya, porque eso genera de que también su cuerpecito del bebé internamente ellos se fortalezcan y no tengan, por ejemplo, ¿qué hace la lactancia materna? Nos va a ayudar a contrarrestar de repente infecciones intestinales, un montón de cosas.
1: Bueno, qué bueno. Hablando de repente de maternidad saludable, ¿se ha incrementado de repente las alumbraciones de no traer a los bebés o es que se ha reducido?
2: No, cada vez, al menos ya voy a cumplir 1 año en el área, ahora en julio. Es bastante. En estos días hemos tenido ya casi 6 nuevas, ¿no? Y sí, ¿no? Y una de ellas le comento, ¿no? Y eso es lo que también nosotros de repente la población se cansa. Siempre viene el centro de salud, habla de lo mismo. No es que hablamos de lo mismo. El detalle es que vienen gestantes. Ayer, por ejemplo, me llegó una gestante con sus 34 semanas, totalmente avanzado su gestación. Y no es correcto, porque nosotros trabajamos con análisis de laboratorio. Es un paquete que damos, que es gratuito, no se le cobra. Y si no tienen seguro, agilizamos su seguro temporal, ¿no? Para que no puedan tener ese problema que no tengo dinero, etcétera. Les quieren cobrar de repente por... no son de acá y para tener una carpeta de su historia clínica. No tienen dinero, también podemos apoyarlo. Tenemos una asistenta social en la cual no hay excusa que no se inicie. Porque viene la paciente a esa edad gestacional. Vamos a suponer que la paciente tenga diabetes, tenga anemia. ¿Ese niño cómo va a nacer?
1: Wow, Dios mío,
2: no, son tantas cosas. Entonces, si nosotros nos queremos, y obviamente más que nosotras mismas, a nuestro bebé, ¿cuántas mujeres queremos ser mamás? Y no somos mamás. Y ustedes que tienen la dicha de ser mamá, ¿no? Entonces, inmediatamente acudan.
1: Bueno, de repente están pensando como los antiguos, ¿no? Los antiguos, ¿cómo pensaban? Pues en casa nomás tenían todo, hasta daban pues luz en casa, se empeñaban en casa. Una gestante que pues vivía, ni llegaban los antiguos a irse a controlar. Y con esa idea crecen personas que de repente no están poco leídas, poco actualizados, que ahora las cosas son diferentes, las cosas han cambiado de una situación a otra situación. Antes era antes, ahora estamos en tiempos nuevos que las cosas no son como antes.
0: La tecnología, pues.
1: La tecnología, claro. Porque la alimentación antes era diferente, ahora la alimentación es distinta. Antes mi abuela ha tenido de repente 8 hijos, ni siquiera se acercaba de repente a un centro de salud a controlarse, pero la alimentación ha sido saludable. Ahora la alimentación es diferente y por ende tenemos que, como mujeres, si nos queremos un poquito tener a un bebé sano, deberíamos llegar a controlar si estamos bien o no.
0: Así es, Maruja. Hoy en día las mujeres son como la cáscara del huevo. Sí, esa es la verdad.
2: Obviamente, mira, como nosotros decimos, ¿no? Como justo ayer hablaba con una paciente, ¿no? Antes decíamos, una señora de Cañete, dice, ¿no? Pero yo me alimento, le digo. Tú me puedes decir, yo como verduras, yo como eso, yo como el otro, porque, ¿no? Y yo te creo, porque no todos tenemos posibilidades económicas para poder comer carne diario, ¿no? Yo te creo, le digo. Pero la chacra ahorita, ¿qué metemos? Metemos fertilizantes para que salga más grande, más bonito nuestros productos. Entonces no estamos hablando como antiguamente era natural. Entonces hoy en día decir que me alimento bien independientemente a lo que consumo es casi lo mismo, ¿no? Pero ¿qué se les recomienda? Que consuman, por ejemplo, el vaso de vaca. Yo las canso a mis gestantes con eso. Consúmeme 2 veces, 3 veces bajo de vaca, vaso de vaca, nuestro concentrado de ellos, sangrecita, cuy, no, tantos alimentos ricos en hierro que nos va a ayudar, ¿no? Nos va a ayudar. Ahora también se les dice a las gestantes, ¿no? Hoy en día, ahorita contamos en el área de obstetricia, en atención de parto, contamos con dos salas de parto, uno que es parto normal y otro que es parto vertical, en la cual la gestante puede decidir cómo querer dar a luz, que eso es lo más importante, ¿no? Ya no es como antes, que ya viene la gestante, ya está completa, con dilatación completa, y la pasábamos a la camilla para que dé su parto. Hoy en día la gestante tiene la potestad de decidir cómo desea ella dar a luz, sentada, de cuclillas, y eso ya está, ya tenemos esa sala de parto, gracias a Dios.
0: O sea, no es como me estoy imaginando, normal nomás el parto.
2: Echada normal, echada. No. Ahora también puede serlo sentada, tenemos una silla especial en la cual la paciente puede tomar las posiciones que ella desea, que ella se siente, que eso se llama la atención de parto con interculturalidad, ¿no? Nosotros contamos.
0: O sea, tiene que sentirse más confortable.
2: Claro. ¿Ya? Ella decide, ella es la que decide cómo dar. Nosotros contamos con una comunidad nativas, contamos acá en nuestro distrito. Ellas, por ejemplo, normalmente no se echan a la camilla, ¿no? Justamente pensando más en ellas, se ha creado esa sala.
0: En las comunidades nativas.
2: ¿No? Pensando más en ellas, porque ellas se sienten más cómodas. Así ustedes saben, se ponen su cushmita y no, ella no le gusta ni que la mire, no sé, son muy
1: reservadas
2: y tenemos que respetar ello, ¿no? Se respeta ello, ¿no? Y aparte de ello, también comentarles que hoy en día, antes no se permitía que de repente algún familiar ingrese al parto con ella. Hoy en día sí permitimos.
0: La compañía Chirampa.
2: Que la compañía. Usualmente yo siempre, como le digo a mis estantes, yo les digo, yo como obstetra, como mujer, tu esposo debe estar en tu día de tu parto, porque el esposo debe de saber que no es fácil dar a luz, cómo se sufre dar a luz, ¿no? Ya, y acá en Masamari nosotros permitimos que el esposo venga
0: para que vea, para que vea cuánto sufre, claro, la mujer, y ya no tenga más hijos, pues
2: también, ¿no? Eso es uno, otro de que no es fácil, porque a veces hay todavía personas machistas, no muchos, pero todavía sigue existiendo, ¿no? Pero la mujer hace una gran labor y de verdad que den a luz. Yo no soy mamá, pero veo cómo se sufre, ¿no?, a mis gestantes a dar a luz, y es fuerte.
0: Bueno, realmente increíble lo que usted nos comenta, lo que viene pasando en el Centro de Salud Maruja.
1: Bueno, más bien agradecerle a su persona, muchísimas gracias por estar en nuestros estudios de la radio, orientar hacia las madres que se acerquen y que pues no lleven un control y que tengan un bebé saludable y ellas mismas se puedan querer, porque de un momento a otro que llegan ya con el vientre bien formado con el niño y de repente más adelante tienen un niño que de repente no está acorde y después muchas veces lo abandonan. Uh-huh. Muchas veces lo abandonan a esos niños, de repente están mal formados y sienten una situación de rechazo a su hijo y a mismas una situación muy triste.
0: Una mea culpa.
2: Uh-huh. Así es. Bueno, nuevamente muchísimas gracias.
0: Bien, obstetra.
2: Ya siempre ustedes me reciben muy bien acá. Vamos a seguir regresando, así se cansen, pero tenemos que seguir inculcando a nuestra población que es muy importante la atención de salud, ¿no? Es demasiado importante por uno mismo y por nuestros hijos, ¿no?
0: Bueno, el tema de salud es tema de salud. Creo que el tema de salud es universal y no podemos decir que no, porque aquí estamos aprendiendo muchas cosas, ¿no? Así, sí, así no seamos de repente los directamente, pero indirectamente aprendemos algo.
2: La salud es amplio y cada vez cambia y se mejora.
0: Y podemos orientar también a nuestros amigos, a la familia, al que está en el campo, podemos orientarle a que puedan tener mejor calidad de vida, de una forma mejor atención, y qué mejor que licenciada que usted nos esté dando a conocer toda esta información.
2: Gracias, bueno,
1: muchísimas gracias. Muy buenos días.
0: Un abrazo.

0: bueno, a Chinani tiene que acompañar a Chirampari ahora para que dé a luz.
1: Tiene que ser así.
0: Tiene que ver cómo la mujer, pues también, ¿no? Hace el esfuerzo físico para poder tener ese ñañazo.
1: Así
0: es. Muchas veces el padre no valora eso porque no ven ese sufrimiento, no ven la sangre, no ven el cómo viene, alumbran las mujeres a los hijos al mundo y lo ven superficial.
1: Nada más. Cuando ya está el bebé en la cunita.
0: ¡Ay, qué lindo mi bebé! Es igual que yo. Feo.
1: Pero da, traer al hijo al mundo, dar ese parto es terrible.
0: Terrible, ¿no?
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0: Así es, Maruja. Y bueno, ve ahí familias que tienen hijo, ¿no? Tienen como 4 o 5 hijos al hilo. Oh, imagínate, tiene que haber planificación.
1: Tiene que haber planificación, pero tiene que llegar al centro de salud. Ahora los hijos no está por traer, así por traer. Creo que el INEI ha dado un resultado muy importante, donde hay más ancianos y menos jóvenes. Quiere decir que pues no, ahora las mujeres ya no quieren traer hijos al mundo así por así. Ellas están cuidando su cuerpito, ellas ya no quieren traer como antes nuestros abuelos. Pues no, nuestros abuelos tenían 8 hijos, 10 hijos, 12 hijos. Ahora las damas se están dando pues cuenta que 1 hijo, 2 hijos, suficiente con 1 hijo, ya no, ya se mueren con 1 hijo, con 2 hijos ya demasiado. Entonces en ese sentido,
0: con 2 hijos ya es cadena perpetua.
1: Ahora por eso en la estadística que está saliendo tenemos más ancianos y menos jóvenes. Entonces, pues no, ahora ya las mujeres han despertado, ya estamos en otra etapa de la vida.
0: Un solo hijo nomás, ¿no?
1: Un solo hijo.
0: Pues lo que me llamó la atención es que la obstetra no tiene hijo, ¿eh? Dijo bien claro, yo no tengo hijo todavía.
1: No tengo la dicha de tener, de repente, no puede tener.
0: Pero todos los días está viendo en el hospital porque esa es su función de ella, estar viendo los partos, los alumbramientos. 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
1: Bueno, así que nos vamos, de repente ahora se viene la fiesta, se viene y mucha gente va a llegar y eso es, se sabe que cada fiesta que hay,
0: lleno.
1: Los hoteles acá se llenan, no sí. Hay espacio para distintos oyentes recibir
0: todos, a un todos, turista. Todos los hoteles
1: todos se llenan. Entonces muchas veces no me he ido a alojar a Satipo, me he ido a alojar a Pangoa y estoy volviendo a la fiesta. ¿Dónde estás alojado en Satipo? 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
1: Oye, Armonía 10, totalmente gratis, qué bueno.
0: Sí,
1: sí, va a ser gratis.
0: Gratis es.
1: Ay, ay, ay, qué bueno, qué bueno. 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
0: Así es, Armonía 10, señores, vive la vida.

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1: Bueno, así que nos vamos, distinguidos oyentes, a comprarnos unos lotecitos. Sería bacán, ¿eh? Bacán,
0: claro,
1: genial.
0: Porque hay que invertir la plata en lotecitos. En lotes.
1: Bueno, distinguidos oyentes, me voy a una pausa, volvemos en instantes.
0: Usted lo dijo, una pausa y volvemos.

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0: 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En Radio Swing, esta es la hora. 8:14.
1: Bueno, ya se están conformando las delegaciones, en cualquier momento están iniciando ya con el desfile, señoras y señores, en nuestro distrito de Masamari. Justamente celebrando el Día de la Bandera. Bueno, el día de hoy, 3 de junio, se ha planteado esta celebración del Día de la Bandera, porque generalmente se hace el 7 domingo 7, pero por motivos, circunstancias de las elecciones, Maruja, se ha postergado para el día de hoy. Hoy día están celebrando Día de la Bandera. Ocho de la mañana, 14 minutos. Vamos a ver cómo está este panorama del Día de la Bandera. ¿Qué autoridades están participando? Me imagino yo que hay autoridades. No, porque siempre llegan las autoridades políticas, eclesiásticas. Vamos al otro extremo entonces de la información, a ver qué está ocurriendo, señoras y señores. Día de la Bandera, ¿no? ¿Ya está usted llamada? Vamos con Baruja.
2: Estamos tratando de comunicarnos, pero al parecer está ocupado.
1: Sí. A ver, ahí está, vamos entonces. El día de hoy todas las instituciones educativas están desfilando, señoras y señores, ¿no? Día de la Bandera. Vamos a ver si también nos contesta.
2: Qué bueno que ya se está, primeramente se lleva, tengo entendido, una misa, ¿no? Una misa, así después es. De la misa van a tener la factibilidad de salir por las principales calles de nuestro distrito de Masamari.
1: Generalmente aquí desfilan las instituciones educativas, sí, ¿no, Maruja? Sí, todas sí. Las instituciones educativas.
2: Creo que no nos va a poder contestar porque está en el Paseo de la Bandera.
1: Ahí estamos.
2: ¿O sí?
1: Gerente, buenos días. ¿En serio? Adelante, estamos al aire, buenos días. Haga la invitación, el día de hoy se celebra Día de la Bandera. ¿Cómo estamos? Sí, adelante, Día de la Bandera, estamos al aire, vamos al aire.
3: Aló, ¿qué tal, Pedro? Buenos días.
1: Buenos días. La invitación correspondiente, gerente municipal, estamos al aire. Vamos, ¿cómo va el desfile el día de hoy?
3: Gracias, Pedro. Gracias por la oportunidad. Sí, hoy, 3 de junio, se celebra, pues, como todos los años, estamos celebrando el Día de la Bandera, teniendo en cuenta que el día principal, si bien es cierto, es el 7 de junio, pero por razones ya conocidas, que es el día domingo 7, se va a desarrollar a cabo las elecciones presidenciales, la segunda vuelta, pues el ejército y la subprefectura, en coordinación con la municipalidad, se ha coordinado y se ha decidido que hoy, miércoles 3 de junio, sea las elecciones, el desfile militar, acompañado de las escoltas de las instituciones educativas del nivel secundario y también de las escoltas de los cuerpos de serenazgo de toda la provincia de Satipo. Hoy en la plaza principal ya se está dando inicio el paseo de la bandera, será la ceremonia y seguramente ya iniciaremos con el desfile cívico-militar, estimado Pedro.
1: ¿Qué autoridades los están acompañando? ¿Algunas autoridades políticas de repente, aparte del alcalde?
3: Aparte del alcalde, se ha invitado a los demás alcaldes también de la provincia de Satipo, alcalde de Río Negro y a todos los alcaldes de la provincia, porque hoy se está celebrando aquí, el día de mañana va a ser en otro distrito, así sucesivamente hasta el día viernes, y el compromiso está en participar justamente en esta celebración, este día tan importante.
1: Qué bueno, entonces estaremos atentos a esta celebración por el Día de la Bandera. Hay que felicitar a toda su colectiva, a toda la comuna masamarina, a toda la comitiva por el día de hoy, 3 de junio, celebrar el Día de la Bandera. ¿Algo más, Astudio?
3: Sí, gracias, estimado Pedro. Ya vamos a iniciar también las actividades por la fiesta de San Juan. Seguramente nos vamos a estar visitando para ampliar esta información. Muchas gracias.
1: Bien, correcto. Un abrazo a usted también. Gracias por el informe, señores. Ya están iniciando el día de hoy. No, como han escuchado ustedes, inician en Masamari, 3 de junio, el día de hoy. Aquí en Masamari están los alcaldes de diferentes lugares están llegando a Río Negro. Me imagino que han cursado los oficios para esta celebración del Día de la Bandera, que se celebra hoy 3 de junio. Habitualmente es el 7 de junio, pero por motivos X, ¿no? Se está celebrando el día de hoy. Día de la Bandera. 8 de la mañana con 20 minutos. Nuestras instituciones educativas del distrito de Mazamari están ya listos y prestos, preparados para justamente iniciar con esta marcha solemne en honor a nuestra bandera roja y blanca, señoras y señores. 8 de la mañana, 20 minutos. Entre tanto.
2: Bueno, mientras tanto, decidido, si te tratamos de comunicarnos también con el alcalde, Johnny Apolinario, al ver, pues, no responde, me hago la idea, porque como ya están sacando la bandera, están haciendo pasear por todas las principales calles de nuestro distrito de Mazamari, y me hago la idea que está adelante llevando la bandera, ¿no? O algo, ahí está, y por eso no nos responde. 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Y para la fiestita tenemos bocaditos salados y dulces. Si usted va a tener una fiestita, entonces nos vamos, distinguidos oyentes, a degustar de los bocaditos salados y dulces que va a pasar en la fiestita, para que no estemos ahí, pues no, en una reunión a soledad. Simplemente, distinguidos oyentes, pasamos los bocaditos salados y dulces. 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Qué joven, o de repente está flojo en matemáticas, no entiende bien. Entonces el profesor le dice, está muy flojo, muy bajo. Vamos a empezar de cero, matemáticas, a saber en qué nivel está, y nosotros lo preparamos, sea inicial, sea secundaria, distinguidos oyentes, sea primaria. Estamos preparando a ese hijo, a esa hija, para que más adelante se presente en la universidad y pueda, distinguidos oyentes, rendir en la universidad. Ahí preparan, en horas de la tarde, está hasta este nivel. Me hago la idea que tu hijo está hasta segundo año de secundaria, responde bien, pero de ahí para adelante está cero. Entonces el profesor dice, no, que retorne o tráele tú el almuerzo. El padre de familia le lleva el almuerzo y el jovencito o la señorita se queda para que, decimos oyentes, se nivele al grado que está. 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Felicitaciones al Colegio Cooperativo, señoras y señores. 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
1: Bueno, ya se está listando el estrado, señores, oficial de lo que va a ser este desfile. Estamos viendo a la Policía Nacional, también los hinchis de Mazamari están participando de este importante evento cívico-patriótico aquí en el distrito de Mazamari. Si usted quiere ir a ver el desfile, también puede bajar, no hay ningún problema. El desfile todavía no se está iniciando, están en arreglos. Están dándole los últimos toques seguramente para que en cualquier momento ya se inicie con este desfile cívico escolar, celebración del Día de la Bandera.
2: Bueno, estamos con el doctor Miller Casiano. Doctor Miller Casiano, ¿qué tal? ¿Cómo está? Muy buenos días.
4: Muy buenos días, señora Maruja. Muy buenos días, don Pedro. Y buenos días también con todas las personas que los vienen escuchando. Bueno, seguimos atendiendo aquí en San Martín de Pangoa, en el Centro de Medicina Natural La Norteña, ofreciendo todas esas recomendaciones para prevenir, tratar y evitar las complicaciones de la diabetes, señora Marujita. Una de las cosas que vemos en todas las personas que nos visitan en el día a día, pues es su mala alimentación, ¿no? Las personas que padecen esta enfermedad silenciosa, asintomática, denominada la diabetes, tienen pues que tener en cuenta que alimentarse adecuadamente es fundamental e importante para prevenir, tratar y evitar las complicaciones, las enfermedades secundarias de la diabetes, como lo son pues la ceguera, como lo son las amputaciones. Una de las cosas que las personas con diabetes no deberían de dejar de hacer, señora Marujita, es consumir sus frutas, es consumir sus verduras. Independientemente de lo que el médico les haya dicho o les haya indicado, sepa usted que las fibras pueden ayudar a regular los niveles de insulina y ayudar a regular los niveles de azúcar en la sangre. Si bien es cierto, una fruta podría proporcionarles glucosa y usted va a experimentar un sabor extremadamente dulce en su paladar. Pero ese sabor dulce y esa glucosa que se podría llegar a elevar en su torrente sanguíneo, se va a elevar de manera temporal, no se va a elevar de manera permanente. Y esas hiperglucemias temporales que aparentemente podrían ser dañinas, en realidad son saludables porque le proporcionan energía a ese cerebro, a ese corazón, a ese cuerpo que tiene que operar pues en óptimas condiciones. Esas son algunas de las recomendaciones, señora Marujita, que se las trasladamos y se las prescribimos y se las indicamos a todas esas personas pues que nos visitan en el día a día con esta enfermedad silenciosa, con esta enfermedad asintomática denominada la diabetes, señora Marujita.
2: Bueno, qué bueno saber que pues no tenemos ahí un especialista donde podamos de repente tener una orientación, medicación para que nos pueda orientar. 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
4: 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Muchísimas gracias, señora Marujita. Muy buenos días. Que Dios los bendiga. Los esperamos.
2: De
4: buena manera.
2: Muy buenos días.
1: Bien, vamos ahora a otro ángulo de la información, hablando de salud. ¿Qué ha pasado el último fin de semana? Una niña se ha roto el brazo. Se ha roto la mano, señores. La niña traviesa, debe ser una casualidad, no sé. La cosa es que se rompió el brazo la niña y ha sido trasladada de emergencia al hospital Manuel Ángel Igarakaki. Bueno, pues este hospital no tiene nada. Este es el hospital de la muerte. No, prácticamente la mamá desesperada ha llevado a su hija al hospital para que le hagan una operación, seguramente al brazo, para que lo puedan de alguna forma resarcir ese dolor que tenía la niña. Pero, oh sorpresa, llegaron al hospital Manuel Ángel Igarakaki y no había anestesiólogo, señor. No tienen anestesiólogo en el hospital Manuel Ángel Igarakaki. La mamá ha tenido que hacer esfuerzos denodados para llevarse a otro lugar a la hija, que ya se retorcía de dolor prácticamente, porque romperse un brazo, imagínese usted, llega al hospital, a la provincia de ese tipo, y no hay anestesiólogo, oiga. Sin el anestesiólogo no puede hacer nada el médico. ¿Qué médico opera los huesos? Traumatólogo.
2: Traumatólogo.
1: No puede hacer nada el traumatólogo. Su mano derecha es el anestesiólogo, que tiene que ponerle pues medición de presión, tiene que ver el peso, tiene que adormecerla a la paciente para poder hacerle la operación. ¿Qué dice la mamá, señores, ante esta circunstancia que ocurre en la provincia de Satipo? Por eso están diciendo, tengan cuidado con su salud, porque Satipo no te va a atender. No hay operación en la provincia de Satipo.
5: Porque se queja de dolor, señores. Ahorita está con calmante. Yo estaba ocupado en la mañana, la señora me estaba llamando con las niñas y lloraba, se quejaba. Pero ya está con calmantes en estos momentos y va a pasarle dolor, el calmante, y eso nuevamente el dolor, porque tiene el bracito fracturado y teme que esto se puede complicar cuando pasan los días. Entonces ella señala que se va a ir a la Merced Chanchamayo. Bueno, lamentable. A ver, alguna respuesta, esperemos. Desde aquí nosotros hemos preguntado al personal de guardia que está aquí de seguridad y nos ha señalado que efectivamente el director ha salido a una reunión con el administrador. Han salido a una reunión, parece que hay una reunión de coordinadores. Entonces se supone que, le dije que se comunicaran a ver si podemos obtener respuesta, señores. ¿Cuándo, hasta cuándo? ¿Por qué está el hospital Manuel Ángel Igarakaki sin contar con los servicios de un especialista, ¿no?, de un médico anestesiólogo? ¿Por qué? ¿A qué se debe, ¿no? Esa es la pregunta. ¿Hasta cuándo, ¿no? Ahora, la señora le han dicho que no se sabe y por eso que... Ahora, si le hubiesen dicho para el día de mañana, ella volvería mañana, ¿no? Pero le han dicho, no le han dicho nada, no le han dicho que no se sabe hasta cuándo no va a haber médico anestesiólogo.
6: No se sabe, no sabemos hasta cuándo va a haber, no hay, simplemente no hay.
5: ¿No te han dado una fecha de decir mañana, pasado, no, nada?
6: Nada, señor presidente, no hay. O sea, prácticamente estamos a la deriva, no hay atención para nosotros.
5: ¿Tienes la plaquita que le sacaron a su hijita también?
6: Sí, pero está adentro.
5: ¿Eso lo sacó acá en el hospital?
6: Sí, acá en el hospital lo saqué.
5: ¿Se ha quedado?
6: Se ha quedado en el hospital, está roto su brazo.
5: Ahí ve.

0: porque no es justo que estemos en esta situación nosotros, viniendo desde tan lejos.
1: ¿Cuál sería el llamado, a ver, a la directora del hospital, al director? Justamente esto debió haberse previsto, ¿no?
0: Sí, siempre debería haber los necesarios acá todos, porque venimos desde muy lejos. Venimos desde muy lejos y no es posible que no haya atención de esa manera para nosotros. No es fácil para nosotros tampoco venir desde lejos. Y ahora, con lo que no hay, tengo que irme a otro lado, generando más gasto, más todo. Muy descontento de mi parte, de verdad.
1: Bien, madre, muchas gracias.
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4: Oiga, Maruja, así que hay que tener cuidado, de verdad.
5: Mira, la provincia es a tipo, el hospital es ya, digo, se siente como si no tuviésemos...
4: Es un caos,
5: una situación. Cuando deberían acá las autoridades priorizar el tema del hospital, el gobierno regional de Junín, ¿qué es lo que está haciendo? Directamente es el gobierno regional de Junín. Por eso es prohibido enfermarte, prohibido morirte. Si te mueres, tienes que no ya estar teniendo, comprar tu bolsa de hielo.
4: Si te mueres viernes, sábado y domingo.
5: Tienes por eso anticipado comprar tus bolsas de hielo para que te lleguen, porque no hay refrigerantes. Así que vamos, distintos oyentes. Ahora, si de repente te has roto la pierna, no hay anestesiólogo. Señoras y señores, entonces, por eso estamos diciendo un caos, es la provincia de Satipo. Es un caos, es un dolor de cabeza. Por eso prohibido enfermarte, prohibido que te mueras. Muérete de repente en un día que te van a atender bien, pero si te vas a morir, que no sea, distintos oyentes, un sábado, ni un peor, distintos oyentes, un viernes, ¿no? Viernes,
1: cámara frigorífica, donde los cuerpos, por el calor, por el clima, ¿no? Llegan a prácticamente descomponerse fácilmente. Entonces, esa es la preocupación en estos momentos, precisamente lo que ha sucedido el último fin de semana, ¿no? Ahí podemos apreciar en las imágenes, ¿no? La foto, en la situación, cómo se encuentra esta morgue en el interior. Mire, los cadáveres están a la intemperie y con bolsas de hielo para al menos tratar de conservarse. Pero eso no es suficiente, y porque se ha vivido un caso este último fin de semana, como ya sabíamos, del señor Amadeo Contreras, ¿no? Más conocido como Sóptico. Su familia lo ha vivido en carne propia y están acá precisamente para que las autoridades tomen conciencia y de una vez se pronuncien y arreglen esta cámara frigorífica. Hay que tener en cuenta que esta cámara frigorífica del año pasado ya se ha hecho su mantenimiento, pero creo ha funcionado 2 meses nada más y se volvió a malograr. Y esta cámara está malograda ya más de 3 meses en lo que va este año. Creo que solamente funcionó enero, febrero, pero luego sigue malograda. La cámara frigorífica solamente es para 2 cadáveres. Al menos aquí en Satipo se necesita pues una cámara frigorífica para 4 cadáveres, por la población, ¿no?, que hay acá en la provincia y por lo extenso que es la provincia de Satipo, porque aquí llegan los cadáveres, vuelvo a decir, desde el valle del río N, del Brae, de Pangoa, ¿no?, Río Tambo, de las zonas más distantes. Entonces, esperemos, hacemos esta transmisión con el ánimo de que las autoridades tomen conciencia y sean más humanos, más sensibles, ¿no?, con los familiares de los cadáveres que llegan acá. Y nadie está libre de ello. Lamentablemente, la familia Contreras, ¿no?, la familia del que en vida fue el amigo Sóptico, lo han vivido en carne propia. Y estamos acá precisamente para escuchar también, ¿no?, un poco sus testimonios, ¿no?, sus experiencias, las malas experiencias en medio del dolor. Si bien es cierto, hoy continúan velando el cuerpo del señor Sóptico en su vivienda. Ayer, recién en horas de la tarde, le han entregado el cuerpo, ¿no? Y no han tenido mucho tiempo para poder velarlo, ¿no? Es lamentable toda esta situación. Elizabeth, nuestras condolencias una vez más. Coméntenos la experiencia, la mala experiencia que has tenido que pasar en medio del dolor por el fallecimiento de tu señor padre, ¿no?
6: Es una mala experiencia. Nunca pensé pasar por esto y enterarme de tantas cosas que pasan acá en Satipo, ¿no? En primer lugar, mi papá muere. Y uno, un familiar con dolor ahí, no tiene para estar comprando hielo, dedicándose a mantener el cuerpo del fallecimiento de mi padre, o sea, mantener su cuerpo, ¿no? Me doy cuenta de que no hay médico legista, contamos con un médico legista, con una técnica,

0: puede, o sea, no puede ser. Yo pienso que deberían ser dos médicos legistas y dos técnicas. Y si tú mueres, tienes que morir de lunes a viernes, no te mueras sábado ni domingo, porque no te van a atender. Tu cuerpo se va a descomponer ahí, te van a, no te dejan, no tienen un buen trato, no tienen. Yo, el muerto tiene leyes y normativas que le apoyan, o sea, que están destinadas para ello. O sea,
1: 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En Radio Swing, esta es la hora. 8:39.
2: Bueno, distinguidos oyentes, así está la situación en la provincia de Satipo, por eso es prohibido enfermarse. De repente, ¿no? Quieres una operación, no hay anestesiólogo. Quieres también, distinguidos oyentes, de repente algún familiar ha fallecido, tienes que llevar tus bolsas de hielo para que puedan, ¿no?, ser atendidos rápido. Y pues,
3: no hay cámara frigorífica.
2: No hay. Entonces, es un caos, totalmente se está viviendo un caos.
3: Es un caos.
4: Ya que las autoridades no hacen nada, yo pienso que papá conmigo debería colocar una cámara frigorífica.
5: ¿Es cierto que está con hielo el cuerpo? ¿Con hielo se encuentra ahorita en estos momentos?
6: El caso salió a la luz tras el fallecimiento de Amadeo Contreras Maximiliano, quien perdió la vida en un accidente de tránsito. Su hija denunció que tuvo que comprar hielo para preservar el cuerpo de su padre mientras esperaba los procedimientos correspondientes. Sin embargo, ahora denuncian que no les permiten abastecer el hielo para preservar los restos de su pariente fallecido.
7: Acabo de llevar el hielo para cambiar, para poner a mi padre, pero me doy con la sorpresa que no me quieren abrir la puerta porque yo les he expuesto, dice, porque yo he hecho un escándalo de esto, dice.
8: Como venganza, yo no sé, querido. Han hecho problemas y no lo vamos a dejar entrar, y eso que le hemos rogado para que no, el hielo lo hemos tenido que llevar a la casa, botarlo. El portero, sí. Dijo que no, dice que han hecho problema y no lo vamos a dejar entrar.
6: Ante la precariedad del empresario, Daniel Ponoa se sumó con 5,000 soles para adquirir más cámaras frigoríficas en Satipo.
9: No sé cuánto cueste, pero voy a dar un aporte. Como empresa, como persona, como poblador, 5,000 como...
5: ¿5,000 soles?
9: Sí, 5,000.
6: Familiares y vecinos exigen la intervención inmediata de las autoridades competentes para garantizar condiciones dignas en la conservación de los cuerpos y mejorar los servicios forenses en Satipo.
8: ¡Mi papito!

0: Bueno, las declaraciones de la hija de Sóptico, ¿no? Ella dice, no te vayas a morir de lunes a viernes. Sí, pero señora, la muerte no avisa, pe. ¿Acaso te va a decir, oye, mañana te vas a morir, ah? Puede ser un miércoles. La muerte no avisa, la muerte es improvisa. Puedes morir hasta tomando agua. Puedes morir bajando tus escaleras. Puedes morir manejando tu moto, ¿no? Ese profesor, por ejemplo, que falleció ahí en plena clase, dictando sus clases, el maestro con su micrófono en la mano estaba dictando clases, creo que estaba cantando el profesor, y de un momento otro se desvanece, el maestro cae al suelo, muerto. Miren, en su chamba, haciendo su trabajo, murió. Por eso la muerte no avisa, señores. Qué pena que la provincia, siendo provincia, no estoy hablando de comunidad nativa, no estoy hablando de centro poblado, no estamos hablando de un caserío. ¿Qué han hecho las autoridades? 8 años Choromay, ¿no? Nunca se ha dignado por lo menos a buscar un médico legista, de pensar ya que dice que es cafetalero, ahora es cafetalero, oiga, ¿de dónde ha sacado tanta plata para ser cafetalero? Dice es cacautero, empresario es ahora, ¿no? Y no ha hecho nada, señores, durante los 8 años que ha tenido de gestión, y un poco más todavía porque ha repetido el plato nuevamente. La población de Satipo tiene que darse cuenta. Una autoridad que no sirve para nada. Ahora quiere ir al gobierno regional. ¿Cómo le ha gustado la plata, no? Le ha gustado el dinero fácil. Le ha gustado la mamadera del pueblo. Otra cosa no sabe hacer. No dice que es comandante en retiro, que sea guachimán, debe trabajar. Oiga, señores, sinceramente indigna porque todos nos llevan a Satipo. El que muere en Pangoa tiene que ir a Satipo. El que muere en Masamari tiene que ir a Satipo. El que muere en Yaya tiene que ir a Satipo. ¿Y hasta cuándo vamos a permitir llegar a Satipo y no tener un médico legista, estar abandonados a nuestra suerte, botado así como Sóptico ha estado botado varios días, y la familia, con tal que no se descomponga el cuerpo, como no hay frigorífico, han tenido que comprar hielo, señores? ¿Hasta qué extremo llegamos por la desidia de estas autoridades? De verdad, si mañana alguien muere aquí en Masamari, bueno, tiene que llevar su hielo, tienes que estar yendo preparado, porque tu muerto, si es en un día que no hay médico legista, lamentablemente la vamos a pasar muy mal. 8:44, así quieren ir al gobierno regional.
1: Vamos, decido siguiente con otras informaciones, señores, señores. Bueno, ya vamos adelante a tener no más segmento político. No, simplemente ya se termina el segmento político a nivel presidencial y se viene el segmento político a nivel no regional, porque es la región, se viene, vamos a tener un gobernador regional, consejeros regionales, vamos a tener alcaldes distritales, alcaldes provinciales y regidores. ¿Qué clase de regidores vamos a tener? Pero, distinguidos oyentes, estaremos tocando más adelante y algunos nombres que hemos alcanzado, algunos candidatos que hemos alcanzado. Usted debe estar sacando sus conclusiones. ¿Qué candidato es, no, que nos podría conllevar también acá nuestro destino del gobierno regional, nuestra provincia y también nuestro distrito de Masamari? Porque al final y al cabo, cuando llega nuestra visita, distinguidos oyentes, pasa por la provincia y también llega a nuestro distrito. Hablando, distinguidos oyentes, de nuestro distrito, se viene nuestra fiesta. Se viene nuestra fiesta patronal. Y mucho cuidado, hay mucha gente negativa, así como llegan de gente positiva, gente negativa. Gente, distinguidos oyentes, que está llevándose cosas que realmente, no, hasta las gallinitas para que hagan sus juanes están llevando. Mucho cuidado, nuestros amigos del campo, tengan cuidado.
0: Tengan cuidado.
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0: Oiga, esto ya es el colmo, pues, ¿cómo se van a robar la gallina de la vecina para acá en Juanes?
1: Sí, se han llevado, ¿no? Les comento, quiso asegurar su Juan, intentó robar una gallina, y pues salió ahí el propietario y un leñazo que estaba cerca ahí le tiró y lo dejó desmayado. Un sujeto fue sorprendido la noche, el día ayer, cuando intentaba robar 3 gallinas. Sí, se estaba llevando 3 gallinas. para, al parecer, no asegura ahí el ingrediente para sus juanes. Según los vecinos, una mujer se percató del hecho cuando este individuo ya estaba metiendo las aves dentro de su costal para llevárselas.
0: Un gualpazúa.
1: La alertó, pues, no, inmediatamente, dijo, ¿qué está pasando? Movilizó rápidamente a los moradores de la zona, quienes lograron capturarlo. La indignación pudo más que la paciencia y el presunto ladrón recibió una golpiza que lo dejó detenido e inconsciente en el lugar. Pese a lo ocurrido, los vecinos evitaron brindar declaraciones por temor o posibles represalias, pero no estaba desmayado ahí. Y pues hay que tener, pues digo, tenga mucho cuidado. Acá en nuestro distrito de Masamari hay muchas mamitas que siempre para esta temporada nos menciona, se nos han llevado nuestras gallinas, se me ha llevado 8 gallinas, 6 gallinas se me ha perdido.
0: Pavo, pavo.
1: ¿Ah? Entonces tenga cuidado, ahora se vienen los pasúas, se vienen los delincuentes a llevar las gallinas. Empezando de gallinas, se llevan distintos agentes las motolineales. Hemos tenido ya participación de personas que nos están mencionando, motolineales se están llevando como cancha en nuestro distrito de Masamari. Mucho cuidado de usted dejar también, pues, hay que ser responsable. Si dejamos nuestra moto lineal, hay que también dejar ya, creo que, con alarma, ¿no? Con
0: trampera, alerta, trampera, hay que poner
1: para
0: trampera.
1: Que no nos pase esta situación. Ya la gente es demasiada conchuda, los delincuentes ya no esperan todavía la noche de día, se están acercando a la unidad vehicular, agarran, pues, y se forcejean y se llevan como si fuesen suyos. Mientras tú estás haciendo algunas cosas ahí distraído, entonces ahí, y personas que trabajan al menos debería pues tener su candadito, ¿no? Y pienso que está trabajando su candadito.
0: Algo. Señora Maruja, buenos días, dice, los delincuentes escapan por los Libertadores.
1: Ya.
0: Ya aquí por la entrada Pauriali, por ahí corren los delincuentes en la madrugada, dice, las cámaras de videovigilancia han captado, porque por ese sector hay cámara, han captado, señores, a delincuentes que han robado y que hurtan y roban y se escapan por las madrugadas. Entonces ya serenazgo no los alcanza, la policía también se pierde y estos se escapan por los Libertadores con dirección a Pauriali. Por ahí están los pericotes. A ver si hacen operativo por ahí, pues, policía Pedro Melgar. Si hace operativo por ahí, sería bueno que usted mande a su contingente por todo este lugar de los Libertadores. Que entre la ronda por ahí la policía de madrugada, 2 de la mañana, 3 de la madrugada. No, a esas horas son los que más se fugan, dice acá, los delincuentes por este sector. Mientras tanto, Policía Nacional de Satipo detienen a hombre por presunto intento de hurto durante un operativo policial realizado en la madrugada del 31 de mayo. Agentes de la PNP intervinieron a un hombre de 31 años por su presunta participación en un caso de hurto en grado de tentativa. El hecho ocurrió en el marco del operativo, señoras y señores. En el marco de este operativo, esto ocurrió en el marco del operativo Impacto 2025-2, desarrollado con el objetivo de reforzar la seguridad ciudadana en la provincia de Satipo. El intervenido fue trasladado al penal de Río Negro, donde continúan las investigaciones. Un tremendo choro, miren. Tremendo hombre, con bastante fuerza, mucho músculo, que le han tomado calato la foto. Y lamentablemente, no es un viejito, pues, que no puede trabajar. Tremendos haraganes, ¿no? Son haraganes, los delincuentes son haraganes, ociosos. Así mantienen a sus mujeres, oiga, ¿no? ¿Qué mujer también hacerse mantener con un delincuente? Sabiendo que mi marido es un choro, que me mantenga. Oiga, qué vergüenza salir con este hombre a la calle, ¿sí? Pero así hay mujeres que se venden con la delincuencia, ¿no? Que le va a comer su pollito, que le saquen por ahí. Y acá le han tomado foto a este delincuente haragán Ampón. Detienen a un hombre por presunto hurto de grado tentativa durante operativo policial. Hay que saludar al mayor por este tipo de operativos que viene haciendo en la provincia de Satipo. 8:51.
1: Vamos, decido, gente, con otras informaciones. Realmente, pues, no, ya estamos a pocos meses de terminar la gestión municipal de cada autoridad, tanto en la provincia, en los distritos, pero oh sorpresa, el alcalde de Concepción pide que aquí el Consejo Municipal, a esto pasó en Concepción, vote otra vez por su vacancia y lo han vacado al alcalde, faltando hasta un mes, distintos oyentes, y meses, prácticamente 6 meses prácticamente que ya va a culminar su periodo, lo vacan al alcalde, y el alcalde de Concepción pide que el Consejo le dice, pues no cree que la población y sus regidores le hayan vacado. Y dice otra vez, ¿sabes qué? A ver, una vez más, quiero saber si van a votar por mi persona. No me van a vacar. Cuando todo parecía encaminado para que el Jurado Nacional de Elecciones resuelva su situación, el alcalde provincial de Concepción, Wilson Vidal Escobar, optó una maniobra que podría prolongar varios meses, acá más, distinguidos oyentes, quedarse en el cargo 4 meses después del Consejo Municipal declare su vacancia por lo causal de nepotismo, presentó un pedido de reconsideración que este martes fue rechazado igualmente por la mayoría. Nuevamente le han dicho, ¿sabes qué? No queremos verte. Durante la sesión de consejo realizada el 2 de junio, los regidores debatieron el recurso planteado por la autoridad edil. Sin embargo, la solicitud no prosperó. 6 regidores votaron en contra de la consideración, 1 se abstuvo y 2 concejales no emitieron su voto, cerrando así una nueva etapa de proceso iniciado esto en febrero. Así que, como se recuerda, el 12 de febrero de este año, el Consejo Municipal de Concepción declaró unanimidad vacancia al alcalde Vidal Escobar al considerar acreditada el causal de nepotismo debido a la contratación de la madre de su hija y de su quien quería ser su cuñada dentro de la comuna provincial. Por eso, distintos oyentes han pedido su vacancia y pues no, él presentó, dijo, no, yo de repente se han equivocado, me regidor, nuevamente los regidores y distintos oyentes alzaron su mano. Así que estas cosas hay que denunciar. Si usted quiere vacar a una autoridad, se lo hace, pero hay que denunciar, hay que, distintos oyentes, presentar cuáles son las vinculaciones que tiene para ser vacado una autoridad. Falta poco y usted sacará sus propias conclusiones. Hemos tenido autoridades en la provincia de Satipo. ¿Avanzó nuestra autoridad en la provincia de Satipo o no avanzó? Estamos hablando, distintos oyentes, de César Merea Tello. ¿Como alcalde hizo algo bueno para la provincia de Satipo? Usted saque sus conclusiones, ¿ah? Vamos, distintos oyentes, a Río Negro. ¿El alcalde de Río Negro hizo bien algo? ¿Algo mejoró Río Negro? ¿Algo de bueno tenemos en Río Negro que resalte, que diga Río Negro, sí, está avanzándose esto? Nuestro distrito de Masamari, tenemos al alcalde Johnny Apolinario. ¿Cómo ha sido su gestión? Pésimo, bueno. ¿Qué resalta de nuestro distrito de Masamari, señoras y señores? El alcalde del distrito de Pangoa, Oscar Villasana. ¿Qué resalta del alcalde?
0: 72 cuadras de
1: ¿Qué tenemos pistas y veredas. Que resalte del alcalde, distintos oyentes, de Oscar Villasana? ¿Hay algo resalta? Usted sabe, distintos oyentes. No sabe, de repente sí está resaltando, sí, o viene de la anterior gestión.
0: Pistas y veredas que ha ejecutado en su gestión. Ahora Noemí, por ejemplo, su estadio, ¿no?
1: Bueno, ahora de Yaya, la alcaldesa Noemí. ¿Qué es lo que resalta de Noemí? De Río Tambo, ¿qué es lo que está resaltando? Saque sus conclusiones usted. Hemos tenido autoridades en nuestra provincia y en los 8 distritos de nuestro distrito de acá de la provincia de Satipo. ¿Quiénes de estos distritos ha resaltado más, ha brillado más en obras y proyectos? ¿Qué distrito más? ¿No? Entonces hay que, distintos oyentes, saber elegir por eso. No repitamos el plato de repente de ver un distrito que no ha desarrollado nada y que otros distritos sí han desarrollado. Ahora nuevamente nos toca sufragar. ¿Queremos equivocarnos de la misma manera? ¿O es que queremos que nuestro distrito avance cada vez más? Queremos que avance, sí, queremos tener más pistas y veredas. Queremos dejar un Masamari que cada vez que llegan nuestros visitantes se quedan sorprendidos del avance que tiene nuestro distrito y que no encuentre un distrito de repente desolado, sin proyectos. Oye, estoy regresando después de tanto tiempo, de 3 años, de 4 años, estoy regresando y Masamari está igualito, no ha despegado, no ha desarrollado, se quedó ahí nomás paralizado. Mucha gente puede decirlo así. Entonces, ¿qué tenemos de avance? Eso es lo que realmente no la gente se está llevando, distintos oyentes, en cuenta y en mente.
0: Así es, vamos agradeciendo a Nápoles. 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Bien, gracias Nápoles por la sintonía, en plena sintonía Nápoles. Bien, quiero enviar un saludo muy especial para Poppy Play. Así es, Poppy Play en plena sintonía, también el Cazador 200 Gamer. 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Bueno, vamos. Bien, Maruja, estamos en la parte final ya del programa el día de hoy, miércoles 3.
1: Bueno, cada vez nos vamos acercando a estas elecciones, tanto dolor de cabeza y las redes sociales, que es de tal o cual, distintos siguientes candidatos. Dije, la población ya creo que simplemente...
0: Se ha dividido.
1: Simplemente ha dividido. A tener responsabilidad como buenos ciudadanos, a tener que sufragar por el candidato que usted ya tenga en mente. 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
0: Así es, bien, antes de despedirnos también, vamos saludando a Hospedaje Resilis, que está en plena sintonía, y hemos dicho hace rato de que la gente que llega, visitantes para esta fiesta de San Juan, tienen un ambiente exclusivo con garantía, con bastante seguridad en Resilis, señoras y señores. 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Bien, ya nos vamos, Poppy Play nos dice, sí, ya estamos en la parte
1: muchísimas
0: final.
1: Muchísimas gracias a toda la población, y mañana estamos con la visita del presidente del agua en nuestro distrito de Mazamorra. A ver, vamos a ver qué es lo que nos menciona, porque dando lectura, estimados oyentes, hemos encontrado pues, ¿no?, que están usurpando funciones algunos miembros de la junta directiva, y esto creo que ya hasta acá nomás, debería tomar cartas en el asunto el señor presidente y convocar a una reunión, si es posible hacer hasta cambio de repente de algunos miembros de la junta directiva. Muchísimas gracias, nos vemos el día de mañana de 6 a 9. Permiso, nos vemos.
0: 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A Poppy Play también nos vamos, señores. Mañana estamos temprano, como siempre, a las 6 en punto de la mañana. 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
6: ¿Cuántas personas cuando consultan con un especialista, su médico de confianza, o acuden a su médico particular, cuando van a comprar, les da una recomendación? Cuando van a comprar su medicina, tienen una mala reacción de decir, muy caro, no alcanza, no tengo dinero. Las personas pobres luchadoras nunca dice eso. 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Pero hay personas y familias enteras, mientras más dinero tienes, más miserable se vuelve con su salud. Es una pena ver estos casos, pero para comprarse un carro, una moto, unas zapatillas a la moda, para un adorno, para una fiesta, para esas cosas sí no dices no tengo dinero. Pero para la salud todo es caro. Para la salud no tiene dinero. ¿Cuántas personas están completamente enfermas? Pero cuando viene el día de su cumpleaños, ese día se sana. Botan la casa por la ventana, preparan comida para más de 100 personas, 10, 20, 50 cajas de cerveza, alquilan equipo de sonido, hasta grupo musical, ahorran todo el año para una fiesta. Qué lindo sería que ahorren su dinero para ir a un médico una vez al año, tomar vitaminas, realizarse tratamientos para recuperar su salud. Cuando uno cumple años, ese día deben de reflexionar, porque muchos dicen hoy cumplo un año más de vida, y no es así, es un año menos de vida para ti. Ese día debes de reflexionar, hacer ayuno, por lo menos realizarse una purificación, una desintoxicación de tu organismo. Ese día debes de ir al parque, respirar aire puro, hacer ejercicios, hacer un homenaje a todo el año que has trabajado. Pero ¿qué hace el peruano en nuestra idiosincrasia? Porque la gran mayoría estamos acostumbrados. El día de tu cumpleaños, amanecida, borrachera. Al día siguiente, estás enfermo, con dolor de cabeza, con cólicos, vómitos, arrojando bilis. ¿Y qué hacen? Voy a curar cabeza, para la resaca, comidas picantes y más licor. Viene el compadre, viene el amigo, el vecino, vamos a seguir tomando. Pero luego, cuando estás enfermo, postrado en la cama de un hospital, esos amigos, compadres que han venido cada vez que has hecho fiesta, nunca más se aparecen. La única persona que está a tu lado puede ser tu pareja, tus hijos, tu madre y tu padre. 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

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Esta es la hora. 9:23. 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

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Esta es la hora. 9:40. 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

Radio y estamos por aquí. Muy buenos días. Bonito miércoles, mitad de semana. Ya estamos a punto de comenzar el programa. Hoy estamos miércoles, mitad de semana. ¿Cómo están, chicos? ¿Qué tal? Muy buenos días. Vamos a compartir la transmisión. ¿Cómo estamos? En las redes sociales, en el TikTok, en el Facebook también. Bienvenidos, chicos, bienvenidas.

0: viene
1: El Tacacho con Cecina,
0: el rico Masato y sus cataratas están en Mazamari.
2: ¿Cómo están, chicos? ¿Cómo están?
0: ¡Felices fiestas de San Juan!
3: Hoy quiero cantarlo contigo.
2: Muy buenos días, buenos días. ¿Cómo estás, Yemina? ¿Qué tal? Gracias, Yemina. Gracias, Didi. Toda la gente que está dándole tap tap tap a la pantalla. Bienvenidos, muy buenos días. Hoy estamos miércoles. Ya en un ratito comenzamos, chicos. En un ratito comenzamos ya con el programa. La hora swing de 10 hasta el mediodía. ¿Cómo estamos? ¿Qué tal?
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2: Agrotrack Pangoa. ¿Cómo estás? ¿Cómo estás? ¿Qué tal, chavito? Gracias, Yemina. Gracias, Yemina. Gracias.
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2: Gracias por el tap tap a la pantalla, gracias. Saluda para Sandrita, ¿cómo estás, Sandrita?
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2: Gracias, gracias, Yemina, gracias. Vamos a darle tap tap a la pantalla, chicos, vamos a darle tap tap a la pantalla. Norma, ¿cómo estás? ¿Qué tal, Norma? Buenos días, saludos para Charito Neira y Norma, Norma Celeste, muchas gracias. Norma Celeste, gracias por estar en sintonía de la radio. En un ratito comenzamos, chicos. Son las 10 de la mañana, 15 minutos. Ya después de esta canción estamos entrando al programa en vivo. Estamos en vivo, ¿eh? A través de nuestras diferentes plataformas.

0: Saluditos, chicos, saluditos. De la mañana 19 minutos, ¿cómo estamos? ¿Qué tal? Muy buenos días, buenos días, buenos días, buenos días, buenos días, buenos días. Estamos arrancando el programa de esta manera. Hoy estamos miércoles mitad de semana. Miércoles mitad de semana, ¿cómo están, chicos? ¿Qué tal? Muy buenos días. Saludos muy especial para la gente de las redes sociales.
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0: A través de nuestras diferentes plataformas, a través de nuestro Facebook, estamos en vivo. Hoy estamos miércoles mitad de semana. Bienvenidos, muy buenos días. Buenos días a la gente que está por aquí, la gente de San Martín de Pangoa, mis amigos de Yaya, la gente también de Río Tamo, ¿cómo estamos? La gente de Satipo, bienvenidos y bienvenidas. Esto es Radio Swing 88.9, la radio que manda toda la selva central. Arrancamos rumbo hasta el mediodía. Hoy estamos mitad de semana, como decíamos, miércoles 3 de junio. A nombre de Pablito Ramos, ya está por aquí Pablito Ramos, ya para llevarles buena música. A través del TikTok también, ¿cómo estamos, chicos? A través del TikTok, un saludo muy especial para la gente del TikTok, las personas que están de cumpleaños el día de hoy. Hay personas que están botando la casa por la ventana. Hay personas que están de onomástico. Así que los saludamos entonces a las personas que están botando la casa por la ventana. A la gente del TikTok, ¿cómo están? Natalie, Yemina, saludo muy especial para la gente que está dándole tap tap a la pantalla. Como siempre, gracias a mis amigos de Electro Hogar, ¿eh? 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Rumbo hasta el mediodía, mis amigos de Hospedaje Ericsson. Hoy estamos miércoles, ya comienza a vivir, ¿no? Ya se comienza a vivir ya la fiesta de San Juan, mi estimado. Ya comenzamos a vivir la fiesta de San Juan. La fiesta más grande de la selva. Atención, la fiesta de San Juan Bautista. Y tenemos anuncios importantes también, claro. Vamos habilitando también el número de cabina para que puedas contactarte con nosotros. 939-3397-17. Es el número de cabina. Así que puedes comunicarte con nosotros. Puedes reclamarnos sus temas musicales. Nos quedamos hasta el mediodía. Vamos con los chicos de Armonía. Armonía 10. Se viene Armonía 10. Saludos para Araceli. Yanetcita, ¿cómo estamos? Muy buenos días. Tap tap en la pantalla, chicos. Tap tap en la pantalla. Estamos arrancando el programa de esta manera. Mi nombre es Erickson. ¿Cómo estás? ¿Qué tal? Me saludo. Te saludo. Buenos días, Eric. Buenos días, Araceli. ¿Cómo estás? ¿Qué tal?

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1: ¿Ya listo? Elizabeth, ¿cómo estás? Elizabeth, muy buenos días. Elizabeth, ¿cómo estamos? Ahí vienen los regalitos. Ahí está. Tapa la pantalla, chicos. Hoy hay que llegar a los 30, ¿ya? Antes de ayer llegamos a los 10, ayer a los 20, hoy a los 30. ¿Les parece, chicos, o no? 30, ¿no?

0: mucho frío, Elizabeth.
1: Ahí, ahí.
0: Mucho frío, me dice Elizabeth. Ahí, ahí. Mucho frío en Lima, la capital. Bueno, aquí también está medio nublado, ¿eh? Ha llovido. Aquí en Masamani ha amanecido nublado.

¡Asu, asu, asu! Me comentan en interno que está haciendo frío en Lima. Me están comentando en interno. La gente del TikTok me dice: Erickson, está haciendo frío en Lima.

Bueno, 10 de la mañana, 28 minutos, 10 y 28 minutos de la mañana. Están comentando que Lima amaneció con bastante frío. Bastante frío en Lima, Elizabeth. Necesita abrigo, Elizabeth. ¿Qué está pasando por acá? Bueno, les comento, chicos, ¿eh? Aquí en Masamari también amaneció bastante nublado, ¿eh? Está nublado, ¿no? A diferencia de otros días que amanece pues bastante, con bastante sol. El día de hoy amaneció gris el día, ¿no? Estuvo lloviendo en la madrugada y amaneció gris. Parece que se viene la lluvia, parece. Bueno, 10 de la mañana, 28 minutos. 10 de la mañana, 28 minutos. Vamos a darle tata a la pantalla. ¿Cómo están, chicos? Bienvenidos, muy buenos días. Somos Radio Swing de Masamari para todo el mundo. Saludos para Natalie Barrera, la gente de Chupaca, la provincia heroica de Chupaca, mis amigos de Huancayo. Saludos muy especial para Natalie. Saludos también por acá, nos dicen para nuestro amigo Luis. Luisito, ¿cómo estás? Luis Amaniego, hola, buenos días, hermano. Chévere tu programa, día a día, lo escucho. Saludos para la gente que estamos a full chamba en Santo Domingo de Acobamba, gracias. Saludos para la gente de Ica. Ica igual está haciendo bastante frío, me dice Wilfredo Alejandro Vázquez. Agrotrack Pangoa, Radio Swing, lo máximo, no hay más. Agrotrack Pangoa, nuestro amigo el Chavito. Buena, Chavito, buena. Bueno, aquí está haciendo bastante también frío. Está nubladito. 10 de la mañana, 29 minutos, 10 y 29. Un saludo muy especial para la gente que está dándole tap a la pantalla. Gracias, Elizabeth, ¿eh? Hoy la meta es 30K, ¿no? Hoy llegamos a 30K. Bernardo Félix, ¿cómo estás? ¿Qué tal? Muy buenos días, saludos para ti. Siempre escuchando Radio Swing, la radio que manda. Estamos en la fiesta de San Juan. Estamos celebrando la fiesta de San Juan del 15 al 27 de junio. Ya se está confirmando la presencia de Armonía. Armonía 10. Se viene Armonía 10, ¿ah? De Walter Lozada. A lo grande, mi hermano, a lo grande, claro. Si vienen los chicos de Armonía 10, saludos para Bernardo, como siempre, escuchando Radio Swing, la radio que manda. Estamos en el TikTok también, chicos, ¿eh? Estamos como Radio Sima Samaria en el TikTok. Ubíquenos, por favor, y tienen que seguirnos. Tienes que darle esta tapa a la pantalla. Hoy llegamos a los 30K, mi estimado, ¿eh? Hoy tenemos que llegar a los 30K.

0: ¿qué les parece esta cuñita?
1: El Juane, el Tacacho con Cecina, el rico Masato y sus cataratas están en Masamari. ¡Felices fiestas de San Juan!
0: ¿Ah? ¿Qué les pareció, chicos?

Bueno, 10 de la mañana, 33 minutos, 10 y 33 minutos de la mañana. Oye, están confirmando ya la presencia de Armonía 10. Están confirmando la presencia de Armonía 10 para la fiesta de San Juan, ¿eh? La fiesta más grande de la selva aquí en Masamari. Es decir, se podría decir que se están dando así, ¿no? Se podría decir eso, ¿no? Golpe a golpe con San Martín de Pangoa. Mira que ha llegado Corazón Serrano hace poquito. Ahora viene Armonía 10. Hasta hace un tiempo también llegó La Única Tropical. Ah, vamos a ver, ¿eh? Ahora le toca a Masamari, ¿no? Ahora le toca a Masamari Armonía 10. Es orquesta, ¿no? La orquesta Armonía 10 se viene con todo para la fiesta de San Juan. Y un local definitivamente en el estadio de Masamari, dice, ¿no? En el estadio de Masamari, bueno. Es una orquesta inmensa, Armonía 10, de Walter Lozada. A ver, 10 de la mañana, 34 minutos, vamos a mandar saluditos. Vamos a mandar saludos por acá, nos dice, para Aloncito, ¿no? Aloncito López, un saludo muy especial para la gente de Atalaya, para la familia López. Quiéreme, tap, tap y comentarios, porfa. Ahí está, muy bien, gracias, mi estimada Elizabeth Matamoros. Tap, tap en la pantalla, por favor. Ayuden, ayuden, tap, tap en la pantalla, ¿ya? Hoy tenemos que llegar a los 30K. Saludito muy especial para César. Saludo muy especial por acá, me estaban diciendo, Erickson, por favor, mándate los saluditos. Por favor, estamos en sintonía de Radio Swing para mis amigos de la municipalidad de Satipo, ¿no? Satipo es mi estimada, ¿no?

ciclismo este 28 de junio en Tutuca. Hace frío por allá, si no me equivoco, ¿eh? 10 de la mañana, 35 minutos. Hace bastante frío, pues. Ya, abríguense, por favor, chicos, ¿ah? Vamos con los chicos de la agrupación Coralí. Levanten las chelas. Levanten, levanten, levanten, por favor, levanten, levanten. Levanta la vitamina Che. 10 y 35 minutos de la mañana. Oye, se viene Armonía 10, ¿ah? ¿Eh? Armonía 10. De Walter Lozada. Una orquestaza. Ahí sí te da gusto bailar, claro. Te tocan de todo, ¿ah? ¿Eh? Merengue, salsa. Felicidades. Las cumbias. Es una orquesta, pues, definitivamente. 10 de la mañana, 36 minutos. Ahora sí, pues, Armonía 10. Otra cosita de Walter Lozada. A ver, saludito para acá, nos dice para Jorgito. Cristian, Richard. Para mis amigos de Bicigranja, la tía Gloria. Muchísimas gracias. Y piscina también, claro. Tenemos que llegar, ¿eh? Este 28 de junio, entonces. Ahí está la gente que va a hacer ciclismo, la tercera competencia internacional de ciclismo. Tuk-tuk Asatipo. Oye, ¿tienes bicicleta o no? ¿Tú que paras con la bicicleta? 10 y 36 minutos de la mañana. Tap, tapa la pantalla, Romero Romanti. Romeo, por favor. Tap, tapa la pantalla, Romeo. Romeo Romanti.

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1: Bien, Masamari está de fiesta, chicos. Masamari está de fiesta, estamos de fiesta. Todo este mes estamos de fiesta. Fiesta patronal en Masamari, fiesta de San Juan. Todos están invitados, chicos. Se viene Armonía 10, Max Castro. Muchas agrupaciones. 23, 24, 25, 26 y 27. La fiesta más grande, la fiesta.

A ver, saludito para ti. A ver, vamos a ver. Por favor, podrías poner la música de Armonía 10. ¿Qué canción de Armonía 10? A ver, ¿qué canción de Armonía 10? Ya te pongo la canción La Duda. Esa canción es buena, es un clásico, La Duda, La Duda. 10 de la mañana, 40 minutos. Bernardo Félix, saludo para ti. Saludo para Cocoa. ¿Cómo es eso, Bernardo? Elizabeth, Carlos Sanguinetti, saludos

A ver. Quiero mandar un saludo muy especial para Bernardo Félix. Elizabeth también, que se ha conectado por el Facebook. Muy bien, Elizabeth. Puedes corroborar que estamos en todas partes, Elizabeth. Carlos Sanguinetti. Saludos desde la capital, siempre escuchando la buena música. Araceli me dice por acá, Araceli, por favor, ¿podrías poner la música de Armonía? Armonía 10. Vamos a poner Armonía 10. Yo soy tu hincha, dice. De Radio Swing, amigo, mándame saludos para San Antonio de Yaya. San Antonio de Yaya, muchísimas gracias. San Antonio de Yaya. Tap, tapa la pantalla, chicos. A ver, tengo más saludos por aquí, al toque, al toque.

Bueno, saludo muy especial para Elvis Arévalo. El popular cevichito. Empezó el invierno aquí en Lima. Cevichito, ya no se puede ir a la playa, dicen por acá. Ya. Ahora iremos a la playa de estacionamiento, nada más. Elvis Arévalo. Para la gente de Lima, dice, ya comenzó. Se están quejando los limeños, ¿ah? Ha comenzado el invierno con mucha fuerza en la capital. A ver, saluditos. Hola, amigo, ¿cómo estás? El lunes no me mandaste saludos. Hoy espero que sí. Manda saludos para la gente de Arturo Durán Panés, para Irene Muñoz, porfis. Ya, saludo muy especial para ti. Saludos también para Karencita. Karencita, la que se fuga, ¿no? La que saca la vuelta de una, nada más. 10 de la mañana, 43 minutos. 10 de la mañana, 43. A ver, más saluditos al noque. Rapidito, por favor. Estamos saludando. Saludos para Chifa, la estación. Ubicado en Unión Capiri, como siempre. Ahí está, Chifa, la estación. Aloncito, también, ¿cómo estás? Puedes poner la música de El Gallo Fino. El Gallo Fino. ¡Hala! Si me dices el cantante normal, ¿eh? A ver, Yemina, vamos a darle tata para la pantalla, chicos. Elizabeth, muchas gracias. Saludos a Pablito Ramos de parte de Karencita, dice. Ya, muy bien, muy bien. Saludos también por acá, nos dice, para Sandra. Sandra, muchas gracias. Saludito para Juan, Yuli, Gustavo. Muchas gracias para toda la gente que está en la oficina, en Satipo. Ya se van preparando para la tercera competencia internacional de ciclismo, Tuktuka Satipo 2026. Provecho, chicos. Domingo 28 de junio, ¿no? Domingo 28, muy bien, muy bien. Saludos para la comunidad Unión Puerto Ayánica. Ya falta pocos días su aniversario de creación política, ¿no? De Riotamo también. Sí, claro, de Riotamo también es su fiesta. Saludos para la panadería Bon Cherry. Muchísimas gracias, Yemina. Buenos días, ¿cómo estás? Tap, tapa la pantalla, chicos. Hoy tenemos que llegar a los 30. Llegamos. ¿Ya? Con el apoyo de la gente, pues, mi hermano. 10 de la mañana, 45 minutos. Armonía 10. Para todo el mundo, Armonía 10. Se viene con fuerza los chicos de Armonía 10 de Walter Lozada. Prepárense, chicos, celebrando la fiesta de San Juan aquí en Masamari. Saludos, saludos, saludos.

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1: Saludo para la funeraria, te sigo esperando, dice Elvis. Ya pues Elvis, no te pases. Yo también quiero mi casaca. Ya Elizabeth, perfecto, te entregamos la casaquita. Saludito para todos los emprendedores de parte de las delicias de la selva. Muy bien, muy bien. Las delicias de la selva.
2: Y esta canción para toda mi gente de
1: Santa. Ahí está, muy bien, delicias de la selva. Nuestra gran amiga Karen. Karen, la que se van escapando. Yanesita, gracias. Tapa la pantalla, chicos. Saludos, saludos.

saludo para Anderson Ramírez. Yo también quiero mi casaca. Tata, vamos a darle tata para la pantalla, chicos. Vamos a darle tata para la pantalla. Ahí está, muy bien. Gracias, Elizabeth. Gracias, gracias. Revienten el dedo, chicos. Vamos a darle tata para la pantalla. El grupo que está sonando en este momento es Samuel y los Sureños. Mix Sureños. Mix Sureños.

saludos, Elvis Arévalo. Saludos muy especial para ti. Saludos para Bernardo Félix, gracias. A ver, a ver, a ver. Acá tengo más saludos, vamos a ver. Natalie Barrera, saludos muy especial para Elizabeth. Saludos para Zenobia Flores. Aide Chimanca, Luis Amaniego, Carlos Sanguinetti, Alicia García, Mauro Osorio. Muchas gracias, muchas gracias. Chicos, está tapa la pantalla, está tapa la pantalla. Hoy tenemos que llegar a los

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Bueno, tenemos un comunicado importante. Atención, tenemos un comunicado importante. Atención, la parroquia San Juan Bautista de Mazamari está haciendo la convocatoria a la segunda convocatoria y última reunión de emergencia. Escuchen bien, por favor. A todos, a todas, absolutamente a todas las asociaciones de chonguinos y tunanderos que suelen presentarse en la fiesta de San Juan. La reunión es el día de hoy, miércoles 3 de junio. No va a haber más reuniones. Asociación, comparsa de chonguinos, tunanteros que no se presenten el día de hoy en la iglesia, en la parroquia, no se van a presentar el día 24 en el parque. Atención, estamos anunciando. Esto lo viene anunciando la parroquia de Mazamari, ¿no? Así, entonces la reunión es el día de hoy a las 7:30 de la noche en la parroquia San Juan Bautista. Hoy día miércoles 3 de junio, 7:30 de la noche en la parroquia San Juan Bautista. Se reitera su presencia a las asociaciones de chonguinos y tunanteros, tanto fundadores y presidentes 2026, a fin de coordinar el orden de presentación y acompañamiento de dicha procesión. Asociación que no asista no se le permitirá presentarse el día central en el parque. Ya saben, por favor, pasen la voz. Pasen la voz. Atentamente, la parroquia San Juan Bautista de Mazamari. Ya, hoy día es la última reunión. Tunanteros, chonguinos, tantos chonguinos que hay aquí. Ya, ¿no? En el mes de mayo estaban bailando como 3-4 comparsas. Así como bailan, también tienen que asistir a la iglesia, pues, la parroquia, por favor. 10 de la mañana, 54 minutos. Vamos a darle tap tap a la pantalla, chicos. Vamos a darle tap tap a la pantalla. Estamos en vivo a través del TikTok. Saludos por aquí, vamos a ver rápidamente. Saludos para Bernardo Félix. También quiero mi casaca. La gente quiere su casaca en Lima. Está haciendo bastante frío, me dicen por acá. Ha amanecido con un frío tremendo, ¿no? En la capital, Lima. Bueno, saluditos al toque, por favor. Saludo muy especial. Saludos por aquí para mis amigos de Arturo Durán Panés, para Irene Muñoz, ahí está, muchísimas gracias. Saludos también para Jessica, saludos para Magdiel, bueno, para toda la gente, para nuestro amigo Chaprol. Buena, Chaprol. Saluditos también por acá, vamos. Listo, saludo muy especial para Sandrita, para mis amigos de Sativa, muchas gracias. La gente de la oficina, Juan, Yuli, Gustavo, toda la gentita. Elvis Arévalo, un saludo muy especial, dice, para nuestro amigo Elvis, el popular cevichito. Buena, cevichito. Oye, a los tiempos, cevichito, ¿ah? ¿Eh? A propósito, dice por acá, el Bernardo está de cumpleaños. Pero es mal día, dice, es día sábado 6 de junio, está prohibido por la selección. Oye, sí, ¿no? Se vienen las elecciones. La ley seca. Hay que mojarla, pues. 10 de la mañana, 56 minutos.

Cevichito, claro, cevichito, mi estimada Karencita, cevichito puede ser, ¿eh? Habla, tú dirás. Mi canción. Allá, manantial, a ver, a ver.

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1: Ah, me gusta esa cuña. Bueno, saludito muy especial para el

saluditos. Saludos por acá, nos dice para Bernardo, gracias. Amigo, guárdame también la casaca, dice. Saludos para Tapicería Lucero, de Johnny Lucero. Tapiz, Avenida Marginal, Mazamari, muchas gracias. Yemina, gracias. Panadería Bon Cherry, gracias. Bon Cherry, Bon Cherry. Oye, se nos han pasado muchos saludos por aquí, vamos a ver, ¿ya? Dice, también quiero mi casaca para el frío. Me urge.

0: Bueno, saludito muy especial para Irene Muñoz. Irene Muñoz, más conocida como Nacha. Así se pone Nacha. No sé por qué se pone Nacha. En México, ¿cómo? ¿Qué le dicen? ¿A qué le dicen Nacha, mi estimado? ¿Tú qué sabes, mi estimado? Tú eres mexicano, ¿no? 11 de la mañana, 06 minutos. Saludo para la panadería Bon Cherry. Bon Cherry. Acá nos dice saludo para la panadería Bon Cherry. Se nos han pasado algunos saludos por aquí. Saludito para Tapicería Lucero, de Johnny Lucero, el popular tapiz, que está en deuda. Tapiz, estás en deuda. Avenida Marginal Mazamari. Saludito para panadería Bon Cherry, de parte de Yemina. Muchas gracias. Saludos también para la gente de San Antonio de Yaya. Muchísimas gracias, San Antonio de Yaya. Araceli Ordóñez, muchas gracias. Saluditos también por acá, nos dice para Jessica Muñoz. Una canción, por favor, Erickson, quiero mi canción. Manantial, pero ¿qué canción de Manantial? Tu amor llegó, déjate amar, no sé. A ver, elige, por favor. Saludos también para Inversiones Captcha. Un saludo muy especial para Inversiones Captcha, nos dice por acá. 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La gente aprovecha, ¿no? Aprovecha para el cherry. Está bien. La gente está aprovechando. Están aprovechando el momento de la locución. No se preocupen, no hay problema. Chicos, pidan su tema musical, ¿eh? Así como nuestra amiga Jessica, que está pidiendo la canción Déjate Amar, y nosotros complacemos al noque. Rapidito nada más. En one. Así como dicen, go o no go. ¿Lo vas a poner o no? Habla, hoy es miércoles, ¿ah? ¿Go o no go?
1: ¡Sí!
0: Tú dirás. Tap, tapa la pantalla, Elizabeth. Tap, tapa la pantalla, Gemina.

0: Gracias, Yanecita, gracias, gracias.
1: Es lo que me enseñaron, es lo que aprendí.
0: Saludos para Cami. Cami, Cami, Cami, Cami. Tap, tap a la pantalla, chicos. Tap, tap a la pantalla.

Una de las bonitas canciones que tiene Manantial de Vida es la canción Déjate Amar. Música cristiana, ¿no?

bien, chicos. Bueno, 10 de la mañana, 6 minutos. Una de las bonitas canciones que tiene Manantial de Vida, ¿no? Déjate amar. Déjate amar. Pedido musical, ¿no? Pedido musical, por favor, a los estudios de la radio. Esta canción, Manantial de Vida. Y con este tema me voy a la pausa. Un temita más y me voy a la pausa comercial. Pero me quedo en el TikTok, me quedo conversando, ¿ah? ¿Eh? En el TikTok me quedo conversando con toda la mancha, con toda la gente. La gente que le da tap tap a la pantalla, por favor, chicos. Vámonos, chicos, de Lariver. Lariver. La culpable eres tú. Esta canción para Karencita. Esta es tu canción, Karen, ¿ah? ¿Eh? Con esta canción me voy a la pausa comercial. Una pausita. Desde Quiñuani, la gente de Juliaca, Puno. ¿O te molestas? ¿O te molestas? Me voy en la pausa comercial con esta canción. Saludo para Elizabeth, gracias. Tap tap a la pantalla, chicos. Elvis Arévalo, Bernardo Félix, Jessica Muñoz. Un temita de Manantial de Vida ya.

0: La cuñita. Amigo, a mí póngame la canción de Sagrado. Pícalo. Ah, ya, de Amor Sagrado, ya.
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0: Ya, ahora te voy a poner la canción, Janetcita, ¿ya? Te voy a poner la canción.

30 acá, chicos. Sí o sí, lo hacemos, ¿no? ¿La hacemos o no la hacemos? Yanecita, con tu apoyo. Elizabeth, también con tu apoyo. Con el apoyo de todos. Yemina. Vamos a darle tap tap a la pantalla. Llegamos a los

0: escuchando, chicos.
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2: Bueno, nos vamos a la pausita. Saludos para la gente de Tingo María, Araceli Ordóñez Trinidad. Muy bien, Araceli. Un saludo muy especial para la gente de... ¿no? La gente de Tingo María que nos escucha. Muchísimas gracias. Tingo María siempre con Radio Swing, la radio que manda. Araceli Ordóñez, muchas gracias. A ver, saludos para quiénes más. A ver, vamos a ver. Hay mucha gente que nos deja su mensajito de texto, ¿no? Mucha gente que nos deja su mensaje de texto. Muchas gracias. Saludos entonces para Araceli. Saludos también por acá, nos dicen. Vamos a ver. Bernardo, Anticuchera, ya. Se viene la canción. Se viene la canción. A ver, la programación es esta, ya. Después de la pausa vamos a poner el tema. A ver, me han pedido Anticuchera. Me han pedido Amor Sagrado. Janet me dice el Pica Pica. Me han pedido también de Max Castro. Tú me pides que te olvide. También está programado. Y así, así sucesivamente, por favor, nos piden sus temas musicales. Pero hay que darle tap tap a la pantalla, chicos. Hay que darle tap tap a la pantalla. No hay que dejar de darle tap tap a la pantalla. Dice por acá, Karencita, ¿qué está pasando contigo? A ver, a ver, vamos a escribirle ya. Listo. Saludo para Pablito Ramos. Saludo para Pablito Ramos también, ¿ah? ¿Eh? Saludo para Pablito Ramos. En cualquier parte de Masamari que se encuentre. Saludo para Pablito Ramos. Estamos en pausa, chicos. No ponemos el audio de la pausa porque TikTok no quiere que hagamos publicidad. Pero bueno, aunque sí podemos, ¿no? Pero siempre sale restricciones. Hermanos Curi, a ver, Hermanos Curi, ya, perfecto. Vamos a programar dentro de la lista Hermanos Curi, Hermanos Curi. ¿Alguna canción en especial de los Hermanos Curi? A ver, vamos a ver, ya bueno, tenemos un montón. Las clásicas. Dime quién. Piedra Resbalosa, Amor a Primera Vista, Traicionera, Maldito Licor, Vete Nomás Si Quieres Irte, Carnavalitos, Amor Fugaz. A ver, Caprichos. También Linda Guamagnita. Claro. Piedra Resbalosa, creo, ¿no? Un Carnavalito. Ya, Caprichos, pe. Ya, Caprichos. Ya, Caprichos, Caprichos. Ponemos de los Hermanos Curi. Espérate, a ver. Ya, a ver, me dicen Yarita Lisset. Yarita. A ver, vamos con la Yarita, ¿ya? Vamos con la Yarita, la Yara. Así le dicen, ¿no? La Yara. Yarita Lisset, Yanarico. Acá. A ver, vamos a ver. ¿Dónde estás, Yarita? Aquí está. ¿Ya? ¿Qué canción de Yarita? ¿Cualquier canción de Yarita? Amor, no, bueno, las clásicas, las nuevas, no sé. A ver, lo que tiene, bueno. Bueno, de Yarita, Amigo, Amor No Correspondido, Amor Pasajero, Corazón No Llores, Déjame Ya, Dime La Verdad, El Adiós, Lloro Por Ti, Madre Joven, Madrecita, Mentira, Mi Gisela, No Friegues, No Me Busques, No Me Llames. Este puede ser, ¿eh? No Me Busques, No Me Llames, o si no... A ver, ¿qué canción puede ser? A ver, Te Sacaré De Mi Corazón, Tengo otro amor. Eso puede ser, ¿eh? Tengo Otro Amor, puede ser. A ver. O El Adiós. Amor Pasajero también puede ser. Ya, listo, ya. Cualquier canción vamos a poner. Ya, No Me Busques, No Me Llames. Tengo otro amor. De Yarita, listo. Estamos programando la música. Mucho floro. Dice, pe Jesús, no te pases, pe Jesús. Deja chambear, deja trabajar, la gente quiere trabajar. ¿Por quién vas a votar, Jesús? A ver, eso no se pregunta, ¿no? Ya me imagino por quién vas a votar ya el día... Este fin de semana, ya sé por quién vas a votar ya. Está de más preguntarte, mi estimado Jesucito. ¿Qué dice? Mucho floro, dice. Ya pues, hijito. Oye, falta esa cuña, ¿no? Hay una cuña. Ya, ve, ya, pues, ya vas a comenzar, ya ves, no te digo. Ala, bichi. Está bien. Bueno, para todos allá, no sé, la verdad que este tema de la política parece que, oye, la historia, mira, han pasado 4 años y se vuelve a repetir, ¿no? La misma situación. Parece medio raro, ¿no? Que otra vez estemos en esta situación, ¿no? entre elegir entre el peor y el menos peor, algo así, ¿no? No sé si está bien dicho eso. Tremendo bache, dice Elvis Arévalo. ¿Por qué? ¿Por
1: está
2: qué,
1: computarizada. Elvis? Descarte de catarata.
2: Ahí está la pausa, Elvis. Tranquilo, tranquilo.
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2: Reclama a la OMPE, dice el jurado. No, no, no. ¿Qué vas a reclamar? Pues tranquilo. No, no, no hay que pelearnos ya. La gente ya sabe cómo está toda la situación. Ya. ¿Para qué vas a reclamar? ¿No? Está de más. El destino es el destino. ¿Sí o no? Ya tú sabes, ¿eh? Va a llevar a Ferrari, mi estimado Jesús. Gian Ferrari, ¿eh? Gian Ferrari, que supuestamente ha prometido hacer un proyecto a largo plazo del tema deportivo, y sin embargo ahora se va a meter al gobierno. Bueno. Ah, Pedrito. Sí, sí, Pedrito. Pedrito ya tiene su corazoncito. No debería ser así, ¿no? Pero bueno. Al final, la pregunta es... A veces la gente se rasga las vestiduras, ¿no? Acá la gente. Al final ellos van a seguir siendo lo que son, ¿no? O sea, trabajando. O sea, ni siquiera les va a favorecer sea quien sea presidente, es la verdad. No, es verdad. La gente a veces se pelean entre nosotros, nos peleamos así, la gente del pueblo, ¿no? Y al final, gobierne quien gobierne, creo que todo va a seguir siendo igual. O sea, no va a haber ningún tipo de cambio, ¿no? Al contrario, entre nosotros nos estamos peleando, ¿no? A ver, saludos a Pedrito Vélez, ya de tu parte, mi estimado Jesucito. Saludos para Shiro. Saludos para toda la gente de La Merced. La rica Merced. Lugar donde caen bastantes huaicos. Mándale la música. Ya, listo, listo, listo. Estamos en pausa, mira, estamos en pausa.
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2: Oye, a propósito, se viene Armonía 10, ¿eh? Armonía 10. Armonía 10. Va a haber también grupo de rock, ¿eh? Va a haber grupo de rock también para la fiesta de San Juan. Para el día 23-24, ¿eh? Grupo de rock, Armonía 10, Raíces, Max Castro. Va a estar este grupo, un grupo también, si no me equivoco, Alegría, si no me equivoco, creo. Y bueno, se va a armar bien, ¿eh? El show. Así que todos están invitados. Estás invitado, Jesús. Tú que no vienes por acá, y si vienes, no avisas tampoco, ¿eh? Para un cevichito.
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2: Oye, no, sí, avisa pues, Jesús. ¿Cuándo vienes? ¿Cuándo te das una vuelta por acá? Para un cevichito. Creo que una vez no, claro, una vez nos metimos un cevichón, ¿ah? ¿Dónde fue? En Las Brisas, creo, ¿no? Si más no me equivoco. Ah, no, fue en la... ¿Cómo se llama? ¿Cómo se llama este recreo que ya no existe? Que estaba por la marginal. La cabaña. No, la cabaña está acá. La cabaña. No recuerdo. Pero era un recreíto que ya no existe ya, mi estimado Jesús. Que estaba acá en el óvalo. El óvalo la identidad, acá, cerca al puente. Un cevichón, claro. Ya pues, ¿cuándo? ¿Cuándo vienes? ¿Cuándo es una vuelta? Tú sabes que siempre acá nosotros estamos con los ricos cevichitos.
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4: Hola, vecina Yanina.
5: Hola, don Incrédulo.
4: Veo que tienes tu casa y
2: a
4: tu
2: ver,
4: negocio.
2: A ver, el primer partido me sale
4: equipado.
2: Aquí, chicos. El primer partido del Mundial me sale México con Sudáfrica. A las 14 horas, es decir, a las 2 de la tarde. Me imagino que es el partido inaugural. Estamos en lo correcto, ¿no? Estamos en lo correcto, mi estimado. A ver, tú que estás en todas. Ahí está. A ver, saludos para Elizabeth, dale, tapa la pantalla, Elizabeth, tapa la pantalla.
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8: En Radio Swing, esta es la hora. 11 y 24.

0: 11 de la mañana, 28 minutos, 11 y 28 minutos de la mañana. La hora es importante, por favor, la hora.
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0: Bueno, 11 de la mañana, 28 minutos, entramos ya en la segunda hora del programa. Tap, tap a la pantalla, chicos, tap, tap a la pantalla. Estamos en vivo a través del TikTok, a través también de nuestro aplicativo, a través de nuestro Facebook y a través de los 88.9 frecuencia modulada estéreo, rumbo hasta el mediodía. Mi nombre es Erickson y el programa se llama La Hora Swing. Bueno, se viene el Mundial, se viene, aparte de las elecciones, la otra semana se viene el Mundial de Fútbol, la fiesta más grande del fútbol mundial. Así que vamos a hablar eso también, el partido inaugural, ¿no? Partido inaugural entre México y Sudáfrica. Ahí está el partido inaugural. ¿A qué hora va a ser el partido? Jueves 11, ¿no? Jueves 11, la otra semana nada más. Jueves 11 de junio, el partido inaugural entre México y Sudáfrica. Está programado para las 14 horas. 2 de la tarde, ¿no? A las 2 de la tarde arranca el partido entre México y Sudáfrica. Seguidamente, ese mismo día también, República Checa o República de Corea versus República Checa. Dos partidos hay, ¿no? Dos partidos hay el día jueves 11 y de ahí se inaugura, ¿no? Bueno, minutos antes, obviamente, la inauguración. ¿Qué artistas van a estar? ¿Sabes qué artistas van a estar o no? Acá tenemos la lista. Ceremonia en México el 11 de junio en el Estadio Azteca. Antes del partido inaugural entre México y Sudáfrica se van a presentar los grandes exponentes de la música latina y regional. Alucina, brother. Chacalón, no, pero no te pases, Chacalón Junior. Por acá me dice Chacalón Junior. 11 y 29, bueno, va a estar Belinda, va a estar Balvin, va a estar también Alejandro Fernández, Maná, Los Ángeles Azules, Dani Ocean, Lila Downs, Tila también, bueno, entre otros artistas, artistas invitados como... Y que todo sepa. Va a estar también, bueno, hay artistas también internacionales, ¿no? Artistas de la zona de Estados Unidos. Katy Perry, la única que conozco, ¿ah? Katy Perry, o Katy Perry, ¿no? Está Anita, Future, está también Rema, Lisa. Artistas de la onda pop, se podría decir. 11 y 30 minutos de la mañana. Seguimos con la música, tap tap en la pantalla, chicos. Se viene la fiesta del Mundial. Se viene la fiesta del Mundial, Mundial de Fútbol. Pero este fin de semana también se vienen las elecciones. Las elecciones.
2: El año 2018.
0: Saludos para mis amigos de Luna Producciones. Master. ¿O te molestas? Elvis Arévalo. Saludos para Sandrita, de tu canción, Sandrita. Ah, para mis amigos también. Dicen, ya viene tu canción, mi estimada Sandra. Max Castro. Anticuchera, me estaba reclamando esa canción, ¿ah? Ya vienen los hermanos Curi.
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0: Saluditos, chicos. Saludos para Chinita Viral. Tap, tap a la pantalla, por favor, Rosana. Tap, tap

¿Dónde están los moderadores? Chinita Viral, dale tap tap a la pantalla, pues, Chinita Viral, por favor, apóyanos. Apóyanos, queremos llegar a los 30K el día de hoy.

0: Esta es la canción de Bernardo Félix, ¿ah? ¿Eh? Bernardo Félix nos ha reclamado la canción Anticuchera. ¡Ay!
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0: Vamos, Chanita Viral, Chinita Viral, Chinita Viral. Dale, tapa la pantalla, Chinita, por favor. Tapa la pantalla.

Dulzurita dice se va a presentar. ¿Cómo que Dulzurita de Tayacaja en el mundial? Mejor está Cristian Villar, ¿no? Cristian Villar tiene que presentarse en el mundial.

Saluditos para nuestro amigo Cristian Villar. Sensual carisma. Está tapa la pantalla, chicos. Está tapa la pantalla. Vamos a llegar a los 30. Tenemos que llegar a los 30. Gracias, Chinita. Gracias, Chinita Villar.

metiendo dedos, chicos, metan dedos, metan dedos. Listo. Muy bien, listo, listo, perfecto, perfecto. Me estaban reclamando, me decían por acá, Erickson, por favor, tienes que decir la hora exacta, qué partido es del Mundial, el partido inaugural, ¿no? Bueno, el día jueves, la fecha exacta es jueves 11, ¿ya? Jueves 11 de junio, arranca el Mundial la otra semana, ¿ya? La otra semana, bueno, no va a estar Perú para variar. El partido inaugural va a ser entre México, el anfitrión México, uno de los anfitriones, porque también está Estados Unidos, está Canadá también. Bueno, México versus Sudáfrica.

Real, bueno, todo se paraliza, y ese mismo día también se juega el partido entre República de Corea versus República Checa por el grupo A en el estadio de Guadalajara. O sea, el estadio, el partido inaugural va a ser en el estadio Ciudad de México. Así que por el grupo A, ¿no? Por el grupo A, mi estimado. Eso va a ser en el estadio Ciudad de México. Ahí va a ser el partido inaugural, la inauguración del Mundial 2026 México-Sudáfrica. Muy bien, listo, perfecto. A ver, por acá me dicen, hola, ¿cómo estás? Por favor, mándate los saluditos. Vamos a ver, saludos para aquí. Dulzurita de Tayacaja estará en el Mundial, dice por acá. Oye, no te pases, pues. Dulzurita de Tayacaja. ¿Cuándo será que Perú sea anfitrión? No, imposible, imposible. Imagínate, si ni siquiera tenemos presidente, ¿cómo vamos a hacer sedes del Mundial? No, Nica. 11:37. Vamos rápidamente con Max. Apellido de Sandrita Morelia Pariachi. Se viene con fuerza para este mes, Max Castro, Armonía 10. Va a estar bueno eso, de todas maneras.

chicos, ahí está Max Castro. Se viene Max Castro, ya confirmada la presencia de Max Castro para el mes de junio, ¿no? El 23 y 24, aquí en la fiesta de San Juan, con Armonía 10.

0: Saludito para Jefferson. Jefferson, un saludo para Ruth Zapata. Un saludo muy especial para toda la gente que está conectándose.
1: Pero no tengo valor.
0: Tap, tap a la pantalla, chicos. Tap, tap a la pantalla, por favor. Tenemos que llegar a los 30. A los 30, por favor. Tenemos que llegar a los 30. 30, sí o sí.
1: Sigamos.
0: Sí, llegamos, mi estimado Fernando Félix. Elvis Arévalo, Plácida. Oye, tengo saludito por acá. Nos han dejado varios mensajes.
1: Así me gusta. Ratito.
0: En el Facebook, en el Facebook. A ver, me dicen por acá.
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0: Ajá, ahora sí. Saluditos. Saludos por acá, vamos a ver. Melba Balbín, ¿cómo estás? Saludos para Segundina García. Saludos para Zenobia Flores, Aide Chimanca, Mauro Osorio, muchas gracias. Elizabeth, Mariluz, Vera, Camargo. Gracias a toda la gente que está compartiendo la transmisión. El Alipio Ponce estará en el Mundial. Oye, Elvis Arévalo, se viene mi Coremón. ¿Vas a estar o no? El 24, en la Piedra Dorada. Está confirmado. Después de cuántos años. Después de muchísimos años, ¿no? Mencoremón. Después de mucho tiempo.
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0: Nuestro amigo Wally, ¿cómo estás, doctor Wally? Muy buenos días, Juan Carlos Farfán Cancho. Se viene Max Castro, ¿ah?
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0: Y la gran pregunta que se hace mucho, ¿va a ser gratis o va a ser con entrada? La presentación de
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0: bueno, de Armonía 10 con Max Castro. La pregunta del millón.
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0: ¿Ustedes qué creen, chicos? ¿Va a ser gratis o con entrada?

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1: Bueno, ahí está Max Castro, la canción de nuestra amiga Sandrita, la gente de Pisigranja, la tía Gloria. La canción Tú me pides que te olvide. Pedidos musicales, estamos con los pedidos musicales.

saltamos todos.

Tapa la pantalla, chicos, tapa la pantalla. La gente que está en el TikTok, saludo para la gente que está conectando a la radio. Saludo para Karencita. Todavía Karencita.

Saluditos, chicos. Estamos llegando casi a la parte final, Karencita. Casi, todavía no nos vamos, ¿no?

Saludos para la gente que se está conectando recién, ¿ah? Tap, tap a la pantalla, chicos. Tap, tap a la pantalla. Queríamos llegar a 30. Creo que no vamos a llegar a 30. A ver, tap, tap a la pantalla, chicos.

0: 11 de la mañana, 11:49.
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0: Once y 49, la hora, por favor, la hora, la hora, la hora, la hora, la hora, la hora, la hora, la hora, la hora.
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0: Bueno, todavía no nos vamos, ¿ah? No nos voten, chicos, todavía. Por acá Karencita me dice, ya te vas. No, todavía. ¿Cómo me voy a ir todavía, no? Recién nos estamos acomodando. 11:50 de la mañana. Esta canción también es un pedido musical, ¿ah? Ya vienen los hermanos Curi, son pedidos musicales. Pedidos musicales. Saludos muy especial para. Saludos para acá, nos dice para Nicole. Saludos también para Elvis Arevalo, muchas gracias. Y para Karencita. Tapa la pantalla, chicos. Tapa la pantalla, ¿ya? Estamos casi en la parte final. Pero hay que darle tapa la pantalla. Tapa la pantalla. ¿Dónde está Yemina? ¿Dónde está Janetcita? ¿Dónde está Elizabeth? Tapa la pantalla, chicas, por favor.

0: 11 de la mañana, 53 minutos, 11.53. Bueno, esta canción que hace no mucho, mi estimado, se convirtió pues en una de las canciones más solicitadas por la gente, ¿no? En el TikTok. Estoy full forro de antorchas, es aniversario de mi hijo de la escuela. Muy bien, Yemina, muchísimas gracias. No te preocupes. Ahí está nuestra amiga también, Elizabeth también.
1: Cebolla, señora.
0: A ver, más saluditos, ya casi en la parte final. Estamos casi en la parte final, ¿ah? Más saluditos, por favor. A ver, nos dice por acá, por favor, antes que te vaya, saludos, por favor, para la chinita. Me dice por acá, para la chinita, ya. Ya, saludos para la chinita, entonces. Saludito para Yemina, entonces están a full forro de antorchas. Es aniversario de mi hijo de su escuela, dice. ¿Qué escuela es esa? ¿Qué escuela está en aniversario ahora, no? Bueno, 11 de la mañana, 55. Saludos para la gente, me hizo por acá, la gente de la Piedra Dorada, muchas gracias. Ahí está, muy bien. Saludos para la gente de Pucallpa, también gracias. Mis amigos de Pucallpa. A ver, saludos para nuestra amiga Karencita. A ver, ¿cuál es el nombre, por favor, Karen? Dinos. Saludos para un amigo, dice por acá. Pero, ¿cómo se llama tu amigo? A ver, ¿cómo se llama tu amigo? A ver. 11 y 55. Dilo con nombre, por favor, Karencita. ¿Quién es tu amigo? ¿Quién es tu amigo? El único. ¿Quién es el único? ¿Quién? ¿Polcito? ¿Polcito? No, iba a decir otro nombre, ¿ah? El DJ. Sí. 11.55. No, no la delates, pues. No la delates a nuestra amiga Karencita. Elizabeth, estamos a la parte final ya y no hemos llegado ni siquiera a los 20, ¿ah? ¿Qué está pasando por aquí? ¿Quién, Karencita? ¿Quién? Cuéntame.

A ver, dice por acá. A ver, ve cuándo de tap tap hice. ¿Cuántos de? A ver, ve cuándo de tap tap hice. Bueno, estamos

listo, nos vamos, señores, no hay tiempo para más. Ahora sí, mi estimada Karencita, que me decía, ya te vas, ya, sí, ya nos vamos, pues ya no hay tiempo para más, Karencita, nos tenemos que ir hasta el día de mañana a partir de las 10, mañana estamos a partir de 10 de la mañana. Siempre a través de la única radio 188.9, la radio que manda toda la selva central. Saludo para Armando. Saludo para Janetcita, gracias. A todas las personas que le han dado tap tap a la pantalla, gracias. Saludos por aquí para Elizabeth, claro que sí, Elizabeth. Saludos muy especial para ti, también para nuestra amiga Janetcita, gracias. Bueno, para toda la mancha. Karencita, nos vamos. El clima está un poquito nublado, ¿no? El clima está haciendo frío. Hay que abrigarse, chicos, por favor. Nos reencontramos el día de mañana.

0: que al último se está conectando. Pero lo guardo en un libro. Recuerda que estamos de 10 de la mañana hasta el mediodía, ¿ya? De 10 hasta el mediodía.
1: Amor paisano.
0: De lunes a sábado.

0: y nos quedamos en el TikTok un ratito más. Ahí está, nos vamos a la pausita, pausa comercial.
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0: Listo, chicos, muchas gracias a toda la gente del TikTok. Nos despedimos. Mañana nos conectamos a partir de las 10, ¿ya? 10 de la mañana, como siempre, como todas las mañanas, nos conectamos. Para todas las personas que recién se están enganchando a la radio, somos una radio de Masamari para todo el mundo a través de las redes sociales. Así que conéctense, chicos, síganos, tienen que darle seguir. Y mañana estamos a partir de las 10.
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7: Si quieres ser feliz en la vida, perdona, olvida y ama. 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

0: 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Severo Quiñones, Nelly y Nustrosa.
1: Sigue cantando, sigue alegrando corazones. ¡Eva Quintana! La voz polifacética del canto andino.

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1: 12:45.
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1: Y nos vamos al barrio Julca de nuestro querido Junín y saludamos con cariño a los mayordomos 2025. Con gusto, Hugo Arias Yali y esposa, Ida Córdoba Camavilca. ¿Y con qué prosa baila?

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1: En Radio Swing, esta es la hora. 1:25.

0: Señores, que viva el Perú. Arriba para todos los peruanos reunidos en ese maravilloso día, recibiendo ya el año nuevo. Disqui Taqui, los engreídos olímpicos de Huancayo.
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1: Bailando te conocí. Música de mi papachito papá, Rodolfo Malpartida. Letras, Pamela Gamero. Vamos a cantar esa canción cuando guste.

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Taco. 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Continuamos, seguimos. 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
0: la familia Porta, Jiménez.

0: En Radio Swing, esta es la hora.
1: 2:24.
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0: En Radio Swing, esta es la hora. 5:32.
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0: 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Esta es la hora. 5:39.
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1: ¿Cuántas personas cuando consulta con un especialista, su médico de confianza, o acuden a su médico particular, cuando van a comprar les da una recomendación? Cuando van a comprar su medicina tienen una mala reacción de decir, muy caro, no alcanza, no tengo dinero. Las personas pobres luchadoras nunca dice eso. Hace su máximo esfuerzo, hasta deja de comer para comprar su medicina. Pero hay personas y familias enteras, mientras más dinero tienes, más miserable se vuelve con su salud. Es una pena ver estos casos, pero para comprarse un carro, una moto, unas zapatillas a la moda, para un adorno, para una fiesta, para esas cosas sí no dices no tengo dinero. Pero para la salud todo es caro, para la salud no tiene dinero. ¿Cuántas personas están completamente enfermas? Pero cuando viene el día de su cumpleaños, ese día se sana. Botan la casa por la ventana, preparan comida para más de 100 personas, 10, 20, 50 cajas de cerveza, alquilan equipo de sonido, hasta grupo musical, ahorran todo el año para una fiesta. Qué lindo sería que ahorren su dinero para ir a un médico una vez al año, tomar vitaminas, realizarse tratamientos para recuperar su salud. Cuando uno cumple años, ese día deben de reflexionar, porque muchos dicen hoy cumplo un año más de vida, y no es así, es un año menos de vida para ti. Ese día debes de reflexionar, hacer ayuno, por lo menos realizarse una purificación, una desintoxicación de tu organismo. Ese día debes de ir al parque, respirar aire puro, hacer ejercicios, hacer un homenaje a todo el año que has trabajado. Pero ¿qué hace el peruano en nuestra idiosincrasia? Porque la gran mayoría estamos acostumbrados. El día de tu cumpleaños, amanecida, borrachera. Al día siguiente, estás enfermo, con dolor de cabeza, con cólicos, vómitos, arrojando bilis. ¿Y qué hacen? Voy a curar cabeza, para la resaca, comidas picantes y más licor. Viene el compadre, viene el amigo, el vecino, vamos a seguir tomando. Pero luego, cuando estás enfermo, postrado en la cama de un hospital, esos amigos, compadres que han venido cada vez que has hecho fiesta, nunca más se aparecen. La única persona que está a tu lado puede ser tu pareja, tus hijos, tu madre y tu padre. Por eso en este momento reflexiona. Para la salud hay que darse tiempo. Para la salud nada es caro. Para la salud no se piensa dos, tres veces. 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La peor enfermedad no es el cáncer, no es el VIH, es el descuido de cada persona. Porque hay personas que cuando tienen dolor, lo que comúnmente hacen es comprar pastillita por aquí, pastillitas por allá, solo para que le calme el dolor. Y se engañan pensando que se están curando, solo lo alivian por un momento, pero la enfermedad sigue ahí, silencioso, avanzando sin dolor, hasta que se vuelve crónico, maduro. ¿Vas al médico? No hay solución. Ni la operación te puede salvar. 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

En Radio Swing, esta es la hora. 6:26.

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En Radio Swing, esta es la hora. 6:42. ¡Responde! 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